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Si alguna vez en tu senda el vino del dolor te hace llorar, ruega a Dios que no sea porque te hayan mentido, que no se marchiten tus ojos con el llanto asombrado de ver la realidad.

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0: Buen día, buen día. A veces con religionarios, con religionarias. Vais a bañar de coe. De día martes y piro. Y así. Yuya, a ver, mesa de trabajo. Como de siempre. Ya imagina Yerutila 103.9 lo pibe. Y Peporo pibe. Ya en Guajemaiteta es de las 60 compañías. 20 barrios, fracción, asentamiento, ven, guará, pollo pimbal este día martes a 6 días, 29 de septiembre, a 6 días de la victoria aplastante de la lista número 1. Ya hay cuajaisa, cueje, un guacu y minte la motor lo mita, y es puro y mi. Hago cañón, baitemos ahí la lorito y escuela poca y oía. No llego a imaginar calle y cuervo que arrasaba la lista número 1. Y ahí la amistad tocó. La batallón escolta de la lista 1 lo está. La mitad intocó un guascumotor. O victoriaba anticipadamente que el 4 de octubre ya esa Cartagena aplastante victoria ya es Haisa. La encuesta no miente. Ya hemos ido 72% contra 28. Ya está y paitema ahí 6 días de las elecciones. Jaupele Abeto Uribe, mesa de trabajo. Gracias, Oscarcito. Ahí, ya hay cuadra que a través de la 104.9 Radio Santa Fe. Ya hay puro y página de Facebook. Ya se imagina a nivel internacional, la bebita pisacuera, ya hija guaña monge estaba apeto libre, como de siempre, la pecha al son de la polca número 1, a la San Colorado, la pecha de ahí, ya de música identificada, a nuestro querido intendente reelecto 20, y ahí cuamos ahí 2026, 2031, Imba Ema, ya cantamos victoria. Los seguidores del licenciado Amado Díaz Verón, Hallares Coma de ahí, una vez más, aunque pues allá en Chacama, de que la Junta Municipal, próximo periodo 5 años ya de Cota 2026-2031, pues están baiteta el Palacete Municipal. Hoy que paiteta la Junta Municipal, de ahí por Ibey me yo coja la lista número 1. 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Ahí estaba, soy del Partido Colorado. Ahí, ingeniero Romero, amigo Tito Prieto, a este día ya han invitado especial. Y ahí, cuando ahí, la señora Mirta Concepción Cardoso de Arzamendi. Ahí, paiteo ahí. Acopiaba este ahí, amigo, y ahí, mediodía, caro, pues tú, ahí. Ya es paiteala, era digo, don Tito. A usted, ya ahí, cuama, la única dama. El único cuñado, ya, Pedosa, pues, teve. 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Ahora es cuñba, ahí. Lista 1, opción 11, ya, pojan, a subir. Concejala municipal reelecta. Ahí, concejala, y ahí, cuando hoy sube, has enviado por poblar un pibe. Ya permita su otros 5 años más. 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Oíme ahí, corazón, ya, que coco de yo, allá ahí está Ñemón Gustavo y Ajato River. Muy buenos días, ingeniero Romero, viva el Partido Colorado.
1: Viva. 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Ese amigo, muy buenos días, correligionaria, correligionario, a los compañeros o integrada con mesa de trabajo de la lista 1, a Pedro Oscarcito, licenciado, profesor Francisco, amigo Tito Prieto, nuestro invitado de honores de hoy, allá la futura concejala en espera, la profesora Mirta Cardoso de Arzamendi, allá opción 11. Y en espera ante Movico, domingo ya y ya mi baitema se llama martes.
0: Ah, 6 días.
1: Miércoles, jueves, viernes, sábado. No, 5 no.
0: Ah, sí.

0: como domingo ya se llama la
1: historia. Sí, digamos,
0: salió... A dos días la terminación de nuestra programación.
1: Dos días de mañana. Es que ya aprovecha para este año saludar a los mitán, cuera, ve, con religionaria. A suelto llegue ya. Así mismo ya la gran victoria ya cota del partido Colorado, ñande Colorado ya cota Betty, gran victoria. Ñande candidato cuera un majeta en el sitial que le corresponde a los todos los Colorados allá. Ñande intendente en espera, Mao Díaz Verón, a Cuejo Betty, y su cierre de campaña allá. Oye, ya pobre de ahí, caravana impresionante, de júbilo, de alegría, de encuentro, de abrazo, de fotos, en fin, es impresionante el espíritu triunfador que tiene el Partido Colorado con sus candidatos. Ni han de chúcula, ni han de candidato, leve, porque representa al Partido Colorado a la lista número uno. Sobre todo que el Partido Colorado es inteligente, es sabio. Jao elegí, jao designá a las personas ilustres para que pueda seguir progresando nuestro distrito de Cazapá. Y poná la llena de candidato. Y trabajador la llena de candidato. Y servicial la llena de candidato. Sobre todo orecote y sensibilidad social. De estar al lado de la gente que realmente necesita. Apea Eina, Amado Díaz Verón. Y quiere los 12 concejales de la lista 1. Y Catupurí, guapo y servicial, Ocorrejico, hay las 60 compañías más todos los barrios que componen esta hermosa ciudad de Cazapá. De las manos de los Díaz Verón. Oye, por un ni el senador Pipo a continuar, ni el licenciado Amado Díaz Verón. Oye, pues está ahí al progreso, está ahí va a exponer en las distintas compañías de la ciudad de Añonte. De ahí uno ya abriremos a barrio, o me jape. A esperar el Partido Colorado, pues es. 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Pues a pope, bandera, puta. Hoy identificada al Partido Colorado, pañuelo rojo. Y pues ya monotía. 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Entonces, este día, yende, profesor Francisco, Tito, Oscarcito, con mesa de trabajo ya integrada. PTI festejo. Nosotros estamos festejando ya. Adelantado la victoria. Con este día bien, ya andé ya festejado a pobre Mañimé. Es decir, es que la concejala en espera, la profesora Mirta Cardoso, opción 11, hoy invitada este día. A Tereí este día, peaco encuentro, porque a pobre Tereí, pues ella y me. Qué alegría. A ver, sé, ya hay Tereí, no pese a la gente colorada. El equipo responde, mitad un sucuera, mitad cuña. Oye, fervorizaya. A un hija en. Pero al Partido Colorado no renegáis partido. No renegáis a personas. Porque ella afiliado de Colorado, entonces de Castillo y renegado de partido. Aquellos correligionarios y correligionarios pensados traicionar partido. No hay ponaio, pa. En el motín del mismo, en la comunidad, oye, que va a poner interés, que hay julano colorado, hombre, y de repente, otro partido, guaya. 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

0: Pengo a hacerte ahí de la mitad, ve traicionado, ve partido, ve traicionado. 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Entonces ahí está, a todas las correligionarias y correligionarios, oye, ya puse a cape, anija, guaja, ya está, ya visitar en el amigo, fuera. 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Ya hoy llevo tajamos a lista uno, ya hemos reventado la una. Así va el profesor.
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1: 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Muy buenos días, señora Mirta, lista 1, opción 11. ¡Viva el Partido Colorado!
2: ¡Viva! Profesor Francisco.

0: Francisco, ingeniero Amílcar, don Tito, Oscarcito, aporto para llegar este día. Muy buenos días, PM, APTI, apretón de mano cada uno. 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
4: 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Diferentes puntos del distrito de Casapag. Ja, naimei, no le cuento ninguna duda, Francisco, aime más que seguro que el próximo 4 de octubre, Outaja masivamente los correligionarios y no correligionarios. Y así al proyecto de Amado Díaz Verón, y así al proyecto de Ña Mirta Cardoso como concejal municipal, o reventata la una el próximo 4 de octubre, sería este domingo. 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Francisco, ahí me más que contento y más que seguro, Francisco, que el próximo 4 de octubre Utaja masivamente depositar su voto de confianza por la lista, por los candidatos de la lista 1. 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Ja, desea alguna cosa por la profesora Mirta Cardoso, que no es ninguna improvisada, que es una señora muy servidora, que es una señora que siempre ha estado al lado de la gente que realmente necesita, que es una señora que siempre ha estado al lado de la persona más desprotegida, en especial gente de la zona rural, porque ja, es ella, güey, con mucho orgullo, ja, es ella, güey, amistad San Antonio General Díaz. Ja, es una sea, güey, zona rural, güey, ja, por las circunstancias de la vida, oye, güey, va a casa, padre. 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posibilidad. Entonces, Francisco, ahí está los correligionarios y correligionarias. 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

0: Entonces ahí está los conciudadanos casapeños. Próximo 4 de octubre. O vamos a depositar sin recelo alguno. 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
0: 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Intendente municipal Amado Díaz, 2026-2031, seguro ganador. 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Lista 1, opción número 11, doy. 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A lo mejor es la persona que no le van a defraudar nunca, mucho menos a la gente humilde. Ya depositar y señal de voto de confianza, porque esta señora no es ninguna improvisada. ¿Por qué es EPM que no hay ninguna improvisada? Porque está tiempo ya por pasantía dentro de las arenas políticas. 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Esquema táctica de lo mitad para que ella pueda llegar a ocupar una banca dentro del gobierno municipal. 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Upe ya bueno, es poca, poca más la gente, o ganar más la credibilidad de la gente. Hasta hoy día, por lo menos, esa oportunidad o premiar su el pueblo colorado, o premiar su ocupa a Mati y banca en la municipalidad como concejal municipal. 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Los partidos finales no se juegan, ni mucho menos, no ñe competido, pea. Los partidos finales se gana. Y yo creo que el próximo 4 de Mirta va a ser nuevamente. Oye, cristalizata a las 5 de la tarde. 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

0: 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Es muy impresionante ver que coloradas y colorados unidos por la victoria, unidos por la lista 1, allá el 4 de octubre, pero domingo, a mi tema, ya hemos reventado las urnas por el Partido Colorado. 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Es que muy agradecido y felicitaciones al señor intendente, a los 12 concejales por esa brillante organización de actividad. ¡Viva el Partido Colorado!
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0: mi eterno perdedor, una vez más, Oreco Lleguita, una derrota contundente. 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

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Gracias, César. 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

7:52 en la República del Paraguay. El Rey León, King of Leon, sonando de fondo. Señores, aquí estamos arrancando la mañana. Jornada del día martes 29. Hay aviso meteorológico que hay que tener en cuenta. Fenómeno esperado, lluvia con tormentas eléctricas moderadas a fuertes, ráfagas de vientos moderadas a fuertes y la ocasional caída de granizo. Esto se emitió a las 5:56 de la mañana. Celda de tormentas se desarrollan sobre el área de cobertura con probabilidad de ocasionar fenómenos de tiempo severo de manera puntual durante la mañana de hoy, martes 29. Centro, sur y este de la región oriental, Guaira, Caaguazú, Caazapá, Itapúa, Misiones, Paraguarí, centro y sur de Alto Paraná, Ñeembucú, los departamentos afectados.

Específicamente para nuestro departamento, cálido, cielo mayormente nublado, vientos variables, luego moderados del sur, lluvia dispersa con ocasionales tormentas eléctricas. Hoy hemos arrancado con una mínima de 22 y una máxima de 30. Pero la mínima lo vamos a tener la noche, durante la noche, donde va a bajar la temperatura, va a ir bajando. Mañana arrancamos con una mínima de 19. Fresco a cálido, cielo mayormente nublado, vientos del sur. Lluvia dispersa con ocasionales tormentas eléctricas. Mínima de 19 y una máxima de 23. Para el jueves, arrancando el mes de octubre, día del Yopará, 1 de octubre. Fresco a cálido, cielo nublado, a parcialmente nublado, vientos del sur. El jueves arrancamos con una mínima de 16 y se extendería como máxima hasta 25 grados.

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del año 1985, Baila mi rumba, título de la canción de José Luis Rodríguez, el Puma. 8:15 en la República del Paraguay. 8:15, ¿y cómo será? Buen día, los que recién se conectan con nosotros. Estamos a día martes 29 de septiembre. Sí, sí, baila, baila. Sí, sí. 0974-103-900, contactos en la mañana. 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

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Ocho de la mañana con 18 minutos en la República del Paraguay.

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0: Bueno, a las 8:43 se actualizó el aviso meteorológico vigente. Lluvias con tormentas eléctricas moderadas a fuertes, ráfagas de viento moderadas a fuertes y la probabilidad de caída de granizos. Sur de Guairá, Casapá, Itapúa, Misiones, sur de Paraguarí, sur de Alto Paraná, Ñembucú, oeste y sur de Boquerón.

Aedo y su opinión sobre la expulsión de Campuzano. Nelson Aedo se refirió en conferencia a una de las situaciones que marcó el clásico blanco y negro. Yo lo volví a ver, lo que vi es que Campo en ningún momento lo vio a él y la verdad que lo agarra en la cabeza, pero sabemos cómo es Richard, felicitarle porque siempre es muy inteligente. Bueno, le metió un codazo. Olimpia sube a la cima y Vitamina pide no relajarse. Olimpia venció a Libertad, se adueñó de la punta del torneo clausura, pero el entrenador Pablo Vitamina Sánchez pide mantener la concentración hasta el

Buscan a los tres sospechosos de la camioneta blanca tras brutal ataque a las dos mujeres en Eusebio Ayala, tras compartir y bailar con las víctimas durante una jineteada en Cordillera. Tres hombres son buscados como sospechosos de haberlas perseguido y baleado posteriormente.

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Qué lindo tema, ¿verdad? Del inicio de nuestro encuentro, los ojos rojos de cachiporros y después vimos a Palma. ¿Vamos a escuchar su versión completa o no? Buen día, amable audiencia, ¿cómo están? Bienvenidos a nuestro territorio de buena música, nuestro territorio de DJ. 6 minutos pasaron de las 10 de la mañana. Quien les habla, Gumi DJ.

y conducción, musicalización hasta el mediodía, nuestra cita, nuestro encuentro, nuestras buenas canciones. Y si comenzamos de vuelta esto, y si escuchamos en su versión completa, no estaría mal, ¿verdad? Vilma Palma, qué categoría, qué nivel. Bienvenidos, buen día, 0974-103-900, ¿está bien? Reitero, 0974-103-900.

Cervo nos dijo el tiempo. ¿Vamos a tener más lluvia? Creo que sí, hay probabilidad de lluvia para hoy. Para hoy martes 29 de septiembre. Cálido, cielo mayormente nublado, vientos variables, luego moderados del sur. Lluvias dispersas con ocasionales tormentas eléctricas. Una máxima de 30 grados para hoy, Mucho calor de vuelta. Para mañana baja la temperatura un poco. Mañana miércoles, mínima 19 grados y la máxima 23 apenas, Para el jueves, 16 la mínima. El primer día de octubre y una máxima de 25 grados, cielo nublado. Hay probabilidad de lluvia entre hoy y mañana según los entendidos en la materia. Ya va.

19 de las 10. 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

Bueno, aquí estamos de regreso, 33 de las 10. Tenemos que ir cumpliendo, la gente nos auspicia rápidamente. Estamos mirando los temas de vivienda, ¿verdad? 0974-103-900, aquí hasta el mediodía. Qué lindo tema de David Santi Esteban, Echar a volar. Despacito junto a Fonsi, después íbamos con Andy Rivera y Dálmata Espina de Rosa. 34 de las 10.

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0: Fanny Lu, ella es Fanny Lu con su No te pido flores y anteriormente, qué lindo tema, ¿verdad? Te quiero igual o más que ayer. Bueno, tengo pausa rápidamente, 47 de las 10 de la mañana. Va subiendo la temperatura, pero sí, y con el viento no se siente tanto, pero cuando para el viento es otra cosa. ¿Cómo que es? ¿Cómo es? 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
0: 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Con nosotros como cada mañana, auspiciando nuestro territorio DJ. 49 de las 10, atención Casapá y todo el Paraguay. 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Elegí, ya sabes, el Laboratorio Tandem. 51 de las 10 y... le escuchamos a los guardianes del amor, cuatro palabras. Bien, bien, buen día, Nati, por Yegros.

Los Acosta con Me Parece. En nuestra mañana de este martes, ya sí. Hoy martes, 29 de septiembre. Opa, mojo. Bueno. 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Aroma. ¿Cómo se olvida? ¿Cómo se olvida un amor? Escucha una buena música, un clásico. Nuestro territorio cargadísimo de buenas canciones hasta el mediodía, señor.

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¿Se acuerdan el clásico este de Ángel y Demonio? Y no tengo edad, el título de la canción. Escuchamos este tema, nos pedía nuestro amigo desde Roja Silva, nuestro amigo Gustavo. ¿Qué tal será? Tranquilo, Pablo.

Va, te cobro, Rafael, será. De otro lado, y todo el año de mensaje, veo. Y son como esas cosas que pasan. Laura, full. Yumi, Villarrica, Borones.

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1: En esta vida.
0: Septiembre, Navidad sin ti. Hay una versión movida, ¿verdad? Vamos a buscar. Ese puede ser, voy a buscar. 23 de las 11, tengo pausa rápidamente. Qué rápido vamos avanzando. Rapidísimo, ¿no? Todo. 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

0: Escuchábamos a... ¿A quién? Dani, sí, porque derrumbe primeramente con el tiempo. Último bloque de nuestra pausa y después de nuestras canciones también, ya acercándonos a la hora 12, 44 de las 11. 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Se cerró la fecha 12, la primera fecha de la segunda rueda comenzó, ¿verdad? Olimpia derrotó 1-0 con lo justo a Libertad. San Lorenzo y Recoleta empataron 0-0. San Lorenzo ya descendido. Tiene que ganar todo. No sé qué tiene que pasar. Un milagro. Imposible ya. Desde hace mucho yo dije. Ir por el nivel de que muestra justamente. En cuanto a puntuaciones, nada. Y nada interesante. A Edwin, su opinión sobre la expulsión de Campuzano, dice. Bueno. Paquetazos afuera. Carlos Rejala pide poda en Cerro Porteño y apostar por la cantera. Y yo creo que es mucho mejor para la mayoría de los clubes. Pero no creo que apuesten a tal cosa. Y bueno. No creo, digo. Difícilmente.
1: Sería para siempre.
0: El tiempo. 47 de las 11 venimos para despedir enseguida, ¿eh? Hay canciones de tengo que estar ahí, sí, enseguida. Ah, Guardianes con Amor se escribe con llanto, música tropical en nuestro territorio DJ.

0: Qué lindas canciones, ¿verdad? Ya nos estamos despidiendo. La edición martes hasta aquí, señoras y señores. En minutos.
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0: En minutos el especial de la lista 1. A las 14 horas Gustavo Alberto conduce el bus de la tarde. 17 horas Adrián Ramírez, el especial de KB Music y Rod Cell. Después se llega el compañero Alejandro Iberos para conducir 03.

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Radio Casa Paz Digital, frecuencia modulada 87.5, ja, Diario Digital Fuente Paraguay, muchas gracias, apreciado Ciro Acuña. Oñón Divea de ahí, Radio Santa Fe, frecuencia modulada 104.9, muchas gracias, apreciado amigo correligionario Simón Corazón López. 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
1: 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Pe, va iru guataja, oñen columna, cueja o forma vete y extensión por kilómetro de caravana, jeraba, que es una forma de demostrar el poderío electoral del movimiento de la lista 1 aquí en Cazapá, del Partido Colorado y de los movimientos que participaron de la interna, pero que ahora están todos abrazados como hermanos de más lindo el Paraguay, están en torno al abrazo republicano participando lista 1 Jaisa Lomita. Y una vez más hicimos una demostración de poderío electoral, de capacidad de organización, de capacidad de convocatoria y de una manifestación cívico-política con absoluto respeto. Ni Iñatiana y por irómita, ni Ademambada y por ir. Solamente la alegría con respeto y consideración hacia el semejante que no estaba participando, pero que sí estaba observando el desplazamiento de la columna kilométrica de la caravana republicana, que es, como siempre decimos, pea la última encuesta en la lomita, en vivo y en directo, urbi et orbi. Y este la... Y hay que añade costumbres a ya abrir añade novus a ya llevo ya botí torta ya colorean ya de gusto veja añade la ganador. No, nosotros mostramos y demostramos, probamos y aprobamos siempre nuestro poderío electoral. Y llega el día del voto, coanga por ejemplo el 4 de octubre, a Rojonte Maro confirma todas las previas. A la previa de lo mitad orendo ya fue cálculo, porque la cálculo y caturo ya vi orendo ya fue demostración en vivo y en directo sobre el terreno. Eso es una rutina, es una costumbre y es un sello que nosotros tenemos, Partido Colorado Jaisa. Y ayer una vez más oye, transmití Urbi en vivo y en directo a través de los celulares de las personas, de los medios de comunicación masiva que hicieron la cobertura, la filmación en vivo y en directo del dron, dron, 4 drones bebé, oye filmar, entonces en deica tuve guapo y vende vereda, rechazado jazaja o pea de mañana de teléfono, rechazarme a la drona ahí. Una cosa espectacular, como siempre estamos acostumbrados a hacer. Pero aquí hay algo que yo quiero destacar. Y para los que me están grabando, como siempre, lo cual no es ningún pecado, está demasiado bien que se haga eso, para que quede registrado lo que voy a decir. Nosotros hacemos la caravana con valores cazapeños, con vehículos cazapeños, con personas cazapeñas. Nosotros no nos autoengañamos, jamás le engañamos a los ciudadanos, a nuestro electorado, porque hacer eso sería una falta de respeto.

y sería una burla que nosotros ayer hayamos traído 50 vehículos de no sé dónde y le metemos como si fueran vehículos nuestros, de acá, de nuestro electorado. Esa clase de horror de actitud política nunca hemos cometido ni no necesitamos. ¿Por qué lo mitad? Porque nosotros tenemos realeza que mostrar. Nosotros tenemos realeza que mostrar. No es que tenemos que engañarnos, jaupe cuevo por un botabu, jape por un botabu y cueva tu falta de respeto, porque es una burla eso. Entonces, una vez más, hemos hecho la presentación de nuestro poderío electoral a la ciudadanía casapeña con absoluto respeto a la misma. Con coches, camionetas, camión de carga, echamos vía de ahí, locales. Y con valores que iban adentro, locales. Roguereco, ahí con la capacidad de convocatoria, Roguereco, hay 5.000 vehículos. Roguereco, la lengua ya no bota, deja falsa modestia, pero viendo Roguereco, o sea, Roguereco. Pero eso sería un autoengaño para nosotros y faltarle el respeto a la ciudadanía que quería verle a sus líderes, a sus candidatos y a sus electorados. Resulta que ojasan rico ahí está y con más coche, no, nosotros no cometemos esa clase de horror, no le faltamos el respeto y no nos burlamos. Por eso estamos contentos, por eso estamos orgullosos. Y por eso propalamos a los cuatro vientos que nuestra caravana, una vez más, Yepivero Guaisha, fue un éxito. Fue una caravana caazapeña, con valores caazapeños, con vehículos caazapeños, con combustible caazapeño, con combustible caazapeño. Y la gente que ya tiene la costumbre de sentarse en la vereda, que aunque sea adherente nuestro, se sienta, porque para ellos es un espectáculo ver pasar la caravana. Algunos se dedican a contar. O para tener deporte nacional y papá, va a ir guatajado, jazado, o a otro a tu, o medí cuánto tiempo tarda en pasar todo, desde el primer vehículo hasta el último vehículo. Ese es un deporte nacional aquí en casa. Pa. Y siempre ven valores locales. Algunos es ahí me vive, otro es ahí vecino, mi sobrino y nieto. O paisa guareí, pero siempre valores locales. Nosotros hacemos del respeto al semejante una religión. En nuestro Partido Colorado, respetar al semejante es una religión. Y la caravana es una de las formas de practicar la religión. Y siempre hacemos. Cuando lleguen las próximas elecciones, que ya van a ser para otros cargos, vamos a volver a hacer la caravana en la interna y después en la nacional. Vamos a volver a hacer. Con el mismo criterio de poner en el desplazamiento solamente a vehículos caazapeños conducidos e integrados adentro por valores caazapeños. No nos engañamos. No le engañamos y no le faltamos el respeto a través de la burla a nadie. Un miedo oréndolo ya apoy. Por eso somos ganadores. Por eso ganamos todas las elecciones. Por eso somos poder distrital, departamental y nacional. Porque le respetamos al semejante. Jaupeare lo mitaro güero Jorge Treí. Porque Yepivero Guaisa Romoñe Araco Ewi Arapintume ve. Romoñe que la caravana es la última encuesta. Real. No de sueños, sino real. Porque un día la Jota va a votar. Va a Coreo Valela Roberú de otros distritos de nuestro departamento o de otras ciudades de nuestro país. Roberú la Romoñe la. La caravana de Pipe a Upe Domingo, donde yo votaba, pero te di, mátese de risa. Mi horror, orendo lo cometéis, lo mitad. Va, ere, porque le apreciamos a ustedes y les respetamos a ustedes. No nos

burlamos de ustedes, les mostramos la realidad casapeña, casapeño, caixa. Les mostramos la sinceridad a través de que ustedes comprueben, Pepe comprobar el poderío electoral de nuestro Partido Colorado de la lista 1. Amado Díaz Verón, intendente municipal reelecto de Casapá, y Yiquere, Yepitazoca, Tupirijaisa, Arandujaisa, 12 integrantes titulares de la selección casapeña y Catúa en cualquier mundial, 12 miembros de la honorable Junta Municipal de Casapá.

0: Jope Salumita, Marandumía y Onguaje PM, el saludo para todas las guapas, guapesas, catupirí damas de nuestra lista y de la opción del concejal Nico Chamorro. Se puso en contacto con nosotros, nuestra correligionaria Sadifretes. Ellos están trabajando en este momento en la compañía Roja Silva, organizando lo que va a ser el cierre de campaña del candidato a la reelección, abogado y notario público Silvio Nicolás Chamorro Sarubi, opción de Nico Chamorro. Están trabajando para lo que va a ser el cierre de campaña hoy en Roja Silva, en el domicilio particular del profesor Cecilio Vázquez. Ahí entonces, ese es el saludo y también el aviso y la invitación de la correligionaria Sadi Fretes.
1: Estamos con la compañía Roja Silva en saludarnos a las guapas damas de la opción 4. Hoy tenemos nuestro cierre de campaña de Nico Chamorro en la casa del profesor Cecilio.
2: También ahí para que quede lindo, voy a pasar tu mismo audio y después...
0: Ese fue el saludo, ese fue el aviso, esa fue la invitación de la correligionaria Sadi Fretes, avisando, comunicando, pero por sobre todas las cosas, con gran espíritu republicano y colorado, invitando para participar del cierre de campaña de la opción de Nico Chamorro, acto político partidario de la lista 1 que se va a llevar a cabo en la compañía Roja Silva, en el domicilio particular del profesor Cecilio Vázquez. Gracias, guapa Catupirí Sadifrete, apreciada correligionaria, para vos también, para todas las guapas damas que están trabajando intensamente para que el acontecimiento de hoy sea de un lucimiento total. Saludo para todos ustedes. Saludo también, fraternal abrazo republicano para el anfitrión, el profesor Cecilio Vázquez, ahí en la compañía Roja Silva.

solamente ya faltan dos días para el cierre de nuestro trabajo aquí desde la comisión de prensa de la lista 1, este trabajo positivo que hemos hecho durante un mes para difundir las propuestas de trabajo de el licenciado Amado Díaz Verón como intendente municipal reelecto de Cazapajas, Endivelle, Pitazora, Anduca, Tupiripia, y los 12 integrantes de la selección cazapeña que pueden integrar esta selección en cualquier mundial y jugar como titulares. Futuros miembros de la honorable Junta Municipal de Cazapajas. El próximo jueves primero de octubre, con respeto y sujeción al ordenamiento legal vigente en materia de leyes electorales, establece que hasta esa fecha nosotros podemos hacer la difusión pública de las candidaturas y la inducción al voto. Lo que a partir de ese momento se prohíbe terminantemente es la inducción al voto. Ya indica todo, Maro Yerure, voto a favor de ninguna candidatura y de ninguna de las opciones. Por eso que nosotros estamos haciendo este trabajo ya con el anticipo que la ley nos permitió, y vamos a culminar con la última edición en Radio Cazapajas de 18 a 20 horas en el día jueves próximo, el primero de octubre. Y mientras tanto vamos a seguir con nuestra propagación normal aquí por Radio Yerutí, frecuencia modulada 103.9, en dúplex con Radio Cazapajas Digital 87.5, y también a través de las imágenes propaladas desde el diario digital Cazapajas Fuente Paraguay. Muchísimas gracias, apreciado Ciro Acuña, y de igual manera muchísimas gracias por el triplex que estamos haciendo desde Radio Santa Fe, frecuencia modulada 104.9. Muchísimas gracias, apreciado por religionario Simón Corazón López, haciendo este trabajo para que a ustedes les llegue diariamente, hasta el próximo jueves, primero de octubre, todo lo que va a ser el futuro desempeño de nuestras autoridades electas el próximo domingo 4 de octubre, y lo que va a ser la administración Amado Díaz Verón, periodo 2026-2031, de diciembre a diciembre. Progreso, desarrollo, bienestar para todo el pueblo cazapeño.

0: Jove Salomita, ya güero Jorge, coña de ahora coge potaite, imagina, está por llegar el amanecer rutilante del 4 de octubre, donde se van a confirmar todos los pronósticos previos que nosotros hemos venido anunciando, y como decíamos antes de que se realice la grandiosa caravana del día de ayer, que esa va a ser la última encuesta, porque esa va a ser una encuesta en vivo y en directo, con gente casapeña, con vehículos casapeños, con combustible casapeño, una realidad de nosotros. Siempre tenemos la oportunidad de mostrar nuestra capacidad de organización, nuestra capacidad de convocatoria y nuestro poderío electoral con valores autóctonos, con valores nativos, con valores casapeños. Y ese fue el motivo siempre que nosotros hemos manifestado nuestra alegría cuando organizamos con total éxito una caravana, porque es una demostración cabal de la realidad casapeña, que eso se va a reflejar en las urnas el próximo domingo 4 de octubre. Mucha alegría de contar con tu presencia, reelecto intendente municipal Amado Díaz Verón, aquí en Casapá. Ayer ya se hizo la última encuesta y ya se confirmó lo que nosotros veníamos preanunciando. Y congratularte también por el éxito de la caravana casapeña ayer, y porque desde ayer, por unos partidos más, Olimpia es meritorio, es legítimo puntero. Con esperanza, y no, ayer recuperado mi otra ya, entre ellos nosotros. Felicitaciones, decime puntero y yo te digo puntero.
1: Decime puntero.
0: Te digo puntero, felicitaciones.
1: Muy buenas tardes, buenos días todavía, don Luis, porque
0: buenos días todavía.
1: Muy buenas tardes a la amable audiencia de Yerutí FM, al amigo Roberto que no pudo estar porque está recorriendo con el Monseñor. Hoy es San Miguel Arcángel Ara. Está Toro Gaña.
0: Está San Miguel, ya recuerdo.
1: Está
0: cinco rubios, sí, entre casa, está en esa línea hasta San Miguel Isla. Todo
1: así
0: San
1: mismo, todo Rogaña de San Miguel Arcángel, tañan de proteger de todo mal. Y ahí un saludo especial acá al amigo Willy González, que está en sala de control. A cada correligionario y correligionaria, a cada zapeño, ñanderendú, ajina, a la amable audiencia de Yerutí FM, de Santa Fe FM, de Fuente Paraguay. Muy contento, así como dijiste, don Luis, que ayer fue nuestra gran caravana de la victoria. Una encuesta anticipada, así como decís, de que va a ser el preludio de una victoria contundente del Partido Colorado de la lista 1 el 4 de octubre. Pea ñañanduma, pea, realmente me resta agradecer a cada uno por su sentido de pertenencia, por haber participado a la gran caravana de la lista 1, a la gran caravana de la victoria. Muy importante ya resaltar de que pea ojo como Colorado y cuay, porque confía en los candidatos de la lista 1. Ni un litro anda ya cargáis más, bebé. Ja, escuera, como ipe, y pequeño grano de arena ya más de 3 horas la ñan de caravana y bucú, porque está. Ñañe por un aeropuerto, pe yeique, casa, pape, ya llevo leape hospitales, ya llueve ciclovía, pepe centro, pe neíate, o se envaina aeropuerto ya. Es una caravana de ayer, fue algo de nunca acabar. Tanta demostración de afecto, de cariño, de confianza a la lista 1, a los candidatos de la lista 1. Don Luis se motiva como candidato a intendente de mi querido distrito de Casapá, representando orgullosamente a mi partido, a la lista 1. Entonces, mi agradecimiento especial a cada uno por el acompañamiento, por la confianza, a todos los candidatos de la lista 1. Esto, así como dije, ya se siente la victoria, ya se siente lo que va a ser el 4 de octubre, que estamos esperando que se abran los portones de cada local de votación. Ya Guaycha ya vota por la lista 1, porque la lista 1 ve hoy compromiso de trabajo, hoy la mejor

0: elección. Hoy los mejores candidatos a llevar. 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A ver, Coyevita, vete, intendente, el amigo de ustedes, Amado Díaz Verón. 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De unir a las familias casa peña, jamás de dividir, porque ñande casa peño es pura cepa, nacido malcriado en casa pa. Todos los candidatos de la lista 1 son casa peño. 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No solamente fútbol de campo, no solamente fútbol de campo a nivel de la zona urbana de la ciudad, sino que en las distintas compañías de comunidades, en cada distrito, en cada compañía, lleva ya apoyada al deporte, en el fútbol de salón, en el básquetbol, en el pádel, tu charla casa, ya es como patinaje entero, en la cultura, ya recogina, estamba ella ya poana, en la educación. Estamba Emma ya yapó, estamba Emma ya yapó pabellón de 3 aulas, ya la baño ABI, ya yapó baño sexado, ABI, ya yapó cocina con depósito para hambre cero, más de 9, ya yapó años de allá en las distintas 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en nuestro gobierno municipal. De Casapá, General Morínigo, de Boquerón a Buenavista, de Casapá a Colonia Cosme Vizcaíno, cuesta 6 euros. Y es una bella realidad, Juan Aitero, en plena ejecución, primer tramo SEMA de Casapá, General Morínigo, o Asata, General, por las distintas comunidades. Repete, y sueño largamente acariciado. Escuela Agrícola de General Morino y hoy está faltando poco ahí. Ya Hueruta ahí de Arroyo Poná, Oseta 20 de julio, Pepe Oseta Caballuretame. Entonces ya recó compromiso de trabajo, ya recó gestión. Jaupea área y naña descansamos. Hay un 2 tramos importantes, o sea, más. Ñan botata las puertas. Ñañe, esta que hay presidente, jaca uña y momando a supe. 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Estamba ya ya po, estamba ella ya po, está ahí. Ñandeña comprometer ABI en nuestra campaña electoral del periodo pasado. Yagüerúo, industria, Yagüerúo, fábrica en el distrito de Cazapá. Ahí muy contento porque ñandé, ña conseguí dos industrias. 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Una inversionista o abrirla y fábrica, y de esa manera ya recó oportunidad, fuente de trabajo. 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Entonces, muy contento, don Luis, agradecido por la confianza, a tanta demostración de afecto, de cariño a nosotros como candidato a intendente, como candidato a concejal Yareco 12, José Pire, candidatos de lujo, elegí a cuelas internas coloradas, lleva la ña de candidato a concejal Cuerará, elegí vete y candidato a intendente, a Coaga ñande, hey, yo digo ñande, líder Horacio Cartes, ya somos patrimonio del Partido Colorado. Yayuma como candidato del Partido Colorado. A la Partido Colorado con domingo 4 de octubre. Orecoyeta ti victoria contundente en el distrito de Cazapá, como nos tiene acostumbrados. Porque el distrito de Cazapá genuinamente colorado. La familia colorada está unida en el distrito de Cazapá. Entonces, se agradecimiento, don Luis. Se agradecimiento entero este ave, o confiada en la lista 1, o confiada no solamente a los correligionarios y correligionarias, sino que otro partido va a no ir afiliado. Los confiantes es intendente, los confiantes es Amado Díaz, porque siempre los yujú, siempre hay atendedores de mejores respuestas. Da hay política tiempo, sino que con 5 años de yujú cabre. A los confiantes es Ero confiada por la lista 1, por todos los candidatos, de que Cazapá se edita en el progreso, en el desarrollo, ahí está ahora quiere. Entonces, mi agradecimiento, don Luis, a co, el 4 de octubre, ya paite, ya votá por la lista 1, que es la mejor opción para toda la familia cazapeña. Compromiso de trabajo, de trabajar desde el primer día. El 5 de octubre, dijeron Ñunguatita, con los concejales municipales de la lista 1, lo que tú amas ya no impite iñe eve, arombo, romba a po por Cazapá. Junto por Cazapá, upea la orelema. Si Dios y la Virgen permite, la victoria contundente del Partido Colorado de la lista 1 este 4 de octubre, don Luis.
1: Asimismo, brillante tu mensaje, amado Díaz Verón. Tenés que estar completamente orgulloso, plenamente satisfecho. Como intendente municipal de Cazapá, a vos te corresponde demostrar tu poderío electoral con una caravana cazapeña, con valores cazapeños, vehículos cazapeños, combustible cazapeño. Vos sos intendente municipal de Cazapá, ahora esperando ya tu confirmación por la reelección, y tu obligación moral, material y política es demostrar tu poderío como candidato a intendente municipal de Cazapá, con valores cazapeños aquí en Cazapá. Hasta ahí llega.
0: No, Luis, sobre el punto. Sí. Importante ver. Ese debe ser mío. Segundo, hay que ser la detalle, pero les puedo decir, sin menoscabar a la otra lista, a la otra opción de otro partido, ni junta Paité, Partido Colorado contra. No completáis, güey, la candidatura. Jaguaruy, que hay candidato de otro lado.
1: Sí, ya se
0: la sabe. Hay candidato que hay intendente.

0: Presidente es de Campo 9, Caaguazú, Agenda y Casapeño. La mitad de sus candidatos a concejales, o Uyumiwi, o U Paraguay, otro lado, o Hachela, Catuja, EPM, de que todos los candidatos de la lista 1, Partido Colorado del distrito de Caazapá, nacido, criado y malcriado en Caazapá, Caazapeño de pura cepa. Oñe Punuche, Wii. Casa payarilla lleva y todos los candidatos a concejales. Entonces, el amigo de un casapeño es otro casapeño. Ñande ya yo cuadra pa casa pape, ñande mante ya llevarle todo yo, a ñande ya yo ya prometé cosas que no vamos a cumplir. Sí, el compromiso de trabajo de nuestro proyecto, de nuestra experiencia y de que vamos a estar al lado de la gente y vamos a trabajar en los distintos ámbitos dentro de la municipalidad de Caazapá, don Luis. El amigo de un colorado es otro colorado. Ñandé mante ñaíta. El amigo de un caazapeño es otro caazapeño, don Luis.
1: Asimismo, reelecto intendente municipal de Caazapá y acá con la persona a quien le voy a presentar, te seguimos diciendo puntero. Estamos dos cerristas que reconocemos
0: Dígame,
1: esa.
0: puntero
1: Te decimos puntero
0: allá.
1: los dos.
0: Mi
1: Lidia.
0: querido Club Olimpia. Por fin,
1: Lidia.
0: doña Puzanga,
1: Ayer hiciste el doblete, sacaste la lotería. Sacó el premio mayor, una
0: bueno,
1: caravana.
0: tenemos una visita especial, don Luis. Me
1: Sí,
0: está presentando, amigo,
1: a
0: amigo.
1: presentar. No va a coger, te dicen, va a apurar. Lo llamó de doblete, amado. Pues, hay
0: Sí.
1: que reconocerle eso. Lidia Acuña, mi querida correligionaria. Disculpa por tardar en responder. Saludar a esta persona que siempre te escucha, amado. Acá hay un saludo musical de, perdón, un saludo político de Lidia Acuña, que por otro lado pidió también que se escuche la polca colorada, que va a ser el saludo musical para vos. Están trabajando para la organización del cierre de campaña de Nico Chamorro hoy en Rojas Silva y están escuchándote la señora Marisa Benítez, Alejandra Benítez, Osvaldo Benítez, Alicia Benítez, Rosana Benítez, Lali Reyes, Angélica Benítez, Francisco Villalba, Hugo Villalba, Epifanía Ortiz, Ramón Benítez, Sixta Benítez, Oscar Noguera y Atilano Noguera. Lista 1, opción 4, Nico Chamorro. Hoy va a ser el cierre de campaña. Voy a estar ahí compartiendo con los amigos. Hay un saludo también del profesor Cecilio Vázquez para vos. Hay un saludo de Marisa Fernández. Hoy va a ser un día de fiesta también en Rojas Silva para todos los correligionarios y apreciados amigos. Es un honor contar contigo. Nos honra acá con su presencia nuestro colega, el señor director propietario de Radio Santa Fe, frecuencia modulada 104.9, nuestro querido correligionario Simón Corazón López. Ya le felicitamos al puntero. Ya puede saludarlo.
2: Sí, muy buenas tardes, don Luis, Willy, acá al gran líder, al intendente futuro o reelecto intendente municipal de Caazapá, el licenciado Amado Díaz Verón, y saludo también a toda la audiencia. Ahora ve, ya pues acá, ver la mitad. O Carupao, Pituja, ya pues acá, la audiciones. Yo, don Luis, por saludar al intendente, al licenciado Amado. Ya ella, mi amigo, cuérdame. Hace ahí convencido, ahí seguro, la ahijá en el lugar correcto. Ahijá en el lugar indicado, Jaupe se amigo cuea, a todos los grandes amigos correligionarios, o confías a Juan, coaco fórmula, coaco lista, porque a mí la o hueruta, hoy se quita o hueruña de esporaña de distrito de Caazapá, ja, después ya dudas a Juan, ya yo cuá, si hay cuá la licenciada, hay cuá la familia, hay cuá la equipo. Ja, coape la oberuta ya de la gestamba de Ponaire, porque amado gran deportista, o sea, siempre es lo mitame. Yarajaque en cuenta.

0: 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Sé como amigos a bebé a y que toma ese y seguí ya apostar cuaco mandato o tajina a y que toma señal y seguí acompañar el buen desarrollo de la ciudad de Cazapá y toda su compañía.
1: Justamente nosotros siempre decimos Simón Corazón López que Amado Díaz Verón es un dirigente cazapeño probado y aprobado. ¿Cuándo fue aprobado? Durante 5 años. ¿Cuándo fue aprobado? En las elecciones internas. Más de 1.100 votos de diferencia, no es broma.
0: Sí.
1: Y por otro lado, esa es una cifra imposible de levantar. Porque aunque alguien pretenda levantar eso, Yupita y así que ya no hay caso de cerrar esa cifra. Al contrario, cada día crece más. Y ayer, como siempre coincidimos todos acá en las mesas de trabajo, ayer fue la última encuesta con valores cazapeños. ¿Por qué es importante resaltar eso? Porque Amado Díaz Verón es candidato a intendente municipal de Cazapá. Y él tiene que demostrarle al electorado cazapeño su poderío electoral cazapeño Jaisha. Porque ¿de qué sirve que ayer, por ejemplo, él haya pretendido traer, no sé, vehículos de algún otro distrito? ¿De qué le sirve si el día de la votación no van a estar votando acá?
0: Oye, chapaite la gente,
1: Él
0: pues es la.
1: claro, él tiene que demostrar su poderío, él tiene que convencerle a través de su poderío al electorado cazapeño, porque eso es lo que se va a reflejar y se va a confirmar el próximo domingo. Amado Díaz Verón va a confirmar el próximo domingo aquí en Cazapá su poderío electoral cazapeño. Eso es lo que vale. Y la caravana es una forma de demostrar, y lo de ayer es innegable, porque oye, ya apoyamos a la Deporte Nacional, contar cuántos vehículos pasan, y el otro deporte nacional aquí en Cazapá con la caravana es cuánto tiempo tarda en pasar frente a Guaya,
0: Upea
1: 40
0: siempre.
1: minutos, 45 minutos, 50 minutos, y papá lo mitad. Oye, divertíbese
0: Upea
1: con
0: siempre.
1: una realidad cazapeña.
0: Cazapá ve. Hey, oí lo mitad. De caravana me ya se chata más para los ganajes.
1: Claro, muy fácil de
0: Y ayer
1: entender.
0: nuevamente se mostró el acompañamiento a esta candidatura del licenciado Amado Díaz Verón.
1: Vehículos cazapeños,
0: Sí.
1: conductores y pasajeros cazapeños, tereré pues hacía calor cazapeño, combustible cazapeño, no hay poeta ni extraño, porque upea la próximo domingo y cota en las urnas.
0: Así que, mi querido Amado, tranquilo. El pueblo está a tu lado. Y este domingo te van a demostrar nuevamente el cariño. Y Janteco y Yapocho, amigo, hablan de la pena. Upea con las ICA siempre la. Upea, hago ya probar la de Yapolan de la pena. O domingo, ¿ver? La gente o demostrar también de la acompañamiento a un rotundo triunfo nuevamente. Del Partido Colorado de la lista 1.
1: Y sabes que me gustó la seguridad, Amado, porque yo siempre suelo decir que Cazapá pega su primer grito en la Junta de Gobierno a las 18 horas. Porque siempre nosotros confirmamos antes que Paraguarí,
0: Sí.
1: el otro departamento totalmente colorado de la República del Paraguay. O sea, a las 18 horas, y me dijo Amado, no, no olvides, 17 y 30 años, niña, confirmada Tamara en el triunfo. ¿Sí? Quiere decir que atender la seguridad. 17:30, Amado Díaz Verón, reelecto.
2: Bueno, bienvenido, mi querido amigo Simón López, Gran Colorado, a Carta Cabal, a deportista de pura cepa. Siempre nos encontramos

0: Con Simón en el deporte, ahora que también es dueño de un medio de comunicación importante en el distrito de Caazapá, de Santa Fe FM. Primeramente agradecerte por tu medio como Colorado Machapá, mediante retransmitir las programaciones, por tu sentido de pertenencia, de confiar ahí al Partido Colorado, porque se amigo recuerda como ABI como dirigente. Eres copé militancia política Simón Jayapope, Partido Colorado, Peñan de Doctrina, Ñandembo, EAB, servicio a los demás. Si hay cosas paistelan de era pues Simón, no solamente de coanga empresario, sino que en de ya po servicios upea, upea entender Simón, eres potá y la casa pa te por una vez todos los días, te por una vez a tu oportunidad la ñan de gente. Siempre os conseguí y está por el buen camino. Entonces, mi agradecimiento especial, Simón. Está ahí el deporte, jineteada, ve. Aguanando y que te pego que no son a veña un baby. Me voy que con todo, bebé. No hay más, ahí va un Luis, pero
1: Orecoico
0: un
1: cue,
0: baby, o el
1: o
0: cosa.
1: hará, o hará.
0: Upepe Ave hija es siempre la como la interna pasada. Lleva, está más, eso ayuda a Amado Díaz Verón y a sus candidatos a concejales. Entonces, mi agradecimiento públicamente, Simón, a Eres Agüesia, Yareco, Yetati, victoria contundente el 4 de octubre del Partido Colorado de todos los candidatos en la lista 1, porque Icuajaya, el distrito de Caazapá, genuinamente colorado, una vez más, pues tenía encuesta anticipada lo que va a ser el preludio, un festejo anticipado de lo que va a ser el domingo, tanta aceptación allá de confianza, de cariño, de aprecio hacia los candidatos allá, o demostradores con su presencia, con su granito de arena, cada uno cargarle combustible. Hey, allá don Luis, caazapeño, vehículo caazapeño, votante caazapeño, a hoy
1: Tele de
0: invité,
1: casa, peño,
0: de
1: combustible
0: entero
1: de
0: vete
1: casa,
0: allá, 3 horas vi allá. De nunca acabar la ñan de caravana es algo que motiva, que es un gran compromiso para nosotros los candidatos a llevar, porque a ti compromiso, o confiar en gente, hoy esperanza en los candidatos de la lista 1, hoy confianza en Amado Díaz Verón, hoy confianza en los concejales municipales, ahora no defraudamos ahí. Porque ahora cada sapeño de pura cepa, sabe, y ñamba apota desde el primer día, mancomunadamente con los concejales municipales, porque ya le cota amplia mayoría, 11 mínimo ya le está en la junta municipal. Allá se cata siempre la unidad, ya se cata siempre de que los cada sapeños, ñamba apopa, haya unido a la familia casa, pero me han de caracterizar a esa en todos los ámbitos, ya va a apoyar, ya atender a la gente. Y el deporte no está exento porque ustedes han de gustado hoy. La deporte es oportunidad, el deporte es disfrutar en familia. Ojalá ya de talento cuera ahí de los jóvenes, de los niños, torres copia oportunidad. Y sobre todo, ya va a unir a la familia. La deporte con salud. Voy allá, entretenimiento, ya despejar peñan de mente, y por eso apostamos ñan de compromiso, no solamente como autoridad, sino que como padre de familia, ñan de padre de familia, y cuá, de que el deporte es disciplina, sobre todo nos aleja de los malos vicios allá, para tener valor importante dentro del hogar y sobre todo también es salud. A UPA, pues te ve allá, mayo, y no soñar y allá va la. Y familia y gran deportista, pero sobre todo esa oportunidad de camaradería, de compartir, de alejar de muchos vicios a niña pensamba evadir, y siempre vamos a apostar a veces don Luis, que no solamente ahora es el fútbol de campo en la zona urbana, sino en rural, pues ya las compañías ya pues ya paité, hoy fútbol de salón, hoy handball,
1: En toda
0: hoy
1: la
0: fútbol
1: disciplina.
0: femenino, hoy básquetbol,
1: Pádel.
0: patín, pádel, distintas voles, distintas disciplinas, ñande ya apoya, porque a huella, ya confía, y sobre todo tenemos un compromiso grande con cada joven, con cada niño, y eso es lo que vamos a estar apostando. La jineteada y deporte, ya apoya, ya, Simón. es testigo.

0: De que siempre estamos al lado de, por lo menos a ti, granito de arena ya colabora porque es algo de esparcimiento también, de compartir. Y siempre vamos a estar al lado de cada casa peña, de cada casa peña, cada huella, de que cada zapá siga en el progreso, en el desarrollo. Ñambotata la onqué, ña gestionada con las autoridades nacionales, departamentales, con el gobierno nacional, ya yurecuá las cosas respetuosamente, acompañados todos juntos de la mano. Casa Peño Jaisa, siempre ya descarta que Casa Pa esté primero. Casa Pa primero la ñan del lema, en el buen sentido de la palabra, como cabecera departamental, porque ñandeña ñe merece, ñande Casa Peño Cuera, está ahí por una vez cada día la ñan de ciudad, está ahí por una vez. Cada día la ñande, querido distrito de Casa Pajatoí, sobre todo oportunidad para nuestra gente.
1: Don Luis,
2: Muy lindo el mensaje de nuestro
1: sí,
2: intendente.
1: permíteme hacer,
2: Es
1: aprovechando
2: tuyo el horario.
1: el día jueves al mediodía, allá posete y transmisión en vivo en nuestra página del Facebook ahí. Y cuajacha, jueves va a ser
2: El
1: el
2: último día.
1: último programación. A mí comprometí ahí con mi página de venir a hacer un en vivo, porque Upaiteta ya no es candidato a concejal, escuela, todo el equipo va a estar ahí para que la gente, la ciudadanía pueda ver también que ya en su caja la ñandero va,
2: Con valores casapeño.
1: así mismo,
2: Solo casapeño.
1: la ciudad, la lista de concejal, escuela, hoy PTI. Acompañamiento, todos los candidatos o Ombapo y Cuaija o Hueruta y Cuaija la voto, todo por la lista uno, don Luis.
2: Así mismo. Es importante también porque Amado es deportista. Apoya al deporte, fue presidente de la liga. Casa Peña fue integrante de los planteles seleccionados de la liga y de la Federación Casa Peña. Y nosotros como deportistas, vos y yo, Cerrista, recién le hemos saludado, reconocido su estatus, ¿verdad? Merecido estatus de puntero, ya le dijimos puntero, pero el jueves es nuestro aniversario, fundación del glorioso
1: Claro,
2: Cerro Porteño,
1: primero de octubre.
2: 114 años, entonces vamos a esperar también el saludo del deportista amado, ¿verdad?
0: Sí, claro que
2: Para
0: sí.
2: Simón, para Luis Ignacio,
1: Claro.
0: No, yo tengo
2: ¿verdad?
0: grandes amigos, cerristas,
2: La mayoría de tus votantes son cerristas, claro.
0: apela más para la cerrista, la única cerrista en la casa, doña Petrona Verón de Díaz. La o ganado, esa zarambío ya pobre vida, ya, pero también por ella siempre el deporte nos une. Y
2: José va.
0: algunos nacieron bien, pero siempre cuando Cerro representa al país, cuando sale afuera, siempre se apoya. Ya, pero Doro y a país, ya, pero sí, como espíritu de deportista por mi mamá. Y tengo, así como ustedes, grandes amigos cerristas, pero hoy mi hijo la talla ya.
1: Sí, no, pues
2: Ya
1: hago.
2: Petronita, doña Linea, le salió reina del club 16 de agosto y cerrista a los
1: Sí.
2: olimpistas y Nanagua.
0: Bueno,
2: Doña Linea,
0: antes
2: eso
0: de
2: es.
0: pasar, Luis, también le estuviste mencionando a la hermosa comunidad de Rojas Silva.
2: Sí,
0: Pues te ya
2: vos
0: iro
2: vas
0: después
2: a estar
0: de
2: ahí hoy.
0: cierre de campaña del amigo Nico Chamorro. Pues, gracias por la invitación, señor concejal Jaime Domingo, se en espera ahí a Nico Orejote y frondoso equipo, donde ellos eligieron la comunidad de Rojas Silva. Encuentro a prometer su escuela por hora paité calendarizado
2: Vos tenés una reunión también esta
0: la
2: noche después,
0: tengo
2: ¿no?
0: dos reuniones, tres con el Nico, pero vamos a estar ahí para las 20 horas en Rojas
2: A
0: Silva.
2: las 8.
0: Después tengo reunión con la gente de transporte.
2: Transporte.
0: Estamos ultimando todos los detalles con mucha responsabilidad. No porque la encuesta ahora mejor es amplio ganadora ya, sino que estamos representando al Partido Colorado, a mucha gente que nos confía. Vamos a cuidar voto a voto, en el buen sentido de la palabra, de dar las condiciones necesarias a una capacitación para los meseros, para los miembros de mesa, ya sea presidente, vocal, veedor, ya arrecó suplente. Hace 2 meses oye capacita, 3 veces más, haga 4 veces. Le agradezco públicamente a los apoderados departamentales, a los apoderados distritales de Partido Colorado, a los apoderados de cada local de votación. Yarecó 6 locales de votación.

0: selección, cuatro apoderados por local Yarecó. Abeí al equipo que tenía OAPE Yarecó tiene reunión, abeí UPEA antes de Anita, a UPEA Roja Silva, apoderado del equipo informático. A Yarecó ahí, el equipo de transporte, que después de Roja Silva voy a estar con ellos. Yarecó está ahí, es detalle, no imaginas. 5.000 vehículos vio Yarecó a UPEA ya multiplicó.
1: Todo casa, Peño.
0: Por donde hoy más de 10.000 UPEP más allá, sí. Entonces. Importante ya no arorí, ya no motivar a todo el equipo, a las guapas damas coloradas, no me quiero olvidar de nadie. Entonces mi agradecimiento de corazón por tanta confianza a los candidatos de la lista 1, al partido colorado. Ahora todos somos uno. Opama la interna colorada. El pueblo soberano elegimos el candidato cuena. Uñe selección nada más ni a formate y selección Casa Peña. Lista 1 Partido Colorado. El amigo de un colorado es otro colorado. Ña de manta ñanita yo quiere. 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Cada uno de escuela y movimiento. 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A UPEA la ñan de Huerú, Ajina, con domingo 4 de octubre, familia Colorado Haya, partido Colorado Haya, ya vota Paiteta por todos los candidatos de la lista 1, la mejor opción para el Cazapeño, la mejor opción para todas las familias Cazapeñas, porque hoy compromiso de trabajo, de gestión y de trabajar desde el primer día mancomunadamente por un futuro mejor para Cazapá. Que haya oportunidad para nuestra gente. Orendo yu yo ni ensayado. Oreo yu, rome orero va. Ja, en nombre de nuestra familia, rome ti compromiso. En nombre de Dios, con cada casa peño de trabajar en este segundo periodo, si Dios y la Virgen permitió o permitió ser. Ja, con el 4 de octubre, Yarecota, tení victoria contundente de la lista 1.
1: Muchísimas gracias. Muchísimas gracias. Confirmado desde ayer. Reelecto ya el resultado de la caravana Cazapeña, eminentemente Cazapeña, fue contundente. Ese es un anticipo de Simón Corazón López, lo que va a suceder el próximo domingo, porque la gente que participó ayer de la supercaravana republicana de la victoria son cazapeños que van a votar acá en Cazapá, y el intendente, con la inteligencia que le caracteriza, demostró su poderío con valores cazapeños, porque es lo que a él le interesa, que los valores cazapeños demuestren su presencia a su favor. Eso se va a confirmar. Así que muy linda también tu iniciativa del próximo jueves, de que estén todos, ¿verdad? Y hacer una transmisión urbi et orbi en triplex, ¿verdad? En vivo y en directo.
2: Buenas noches, don Luis. Así que se ya. Ayer retirada más que cuajasa va por y mía su vez ahí, así que licenciado Amado, ya eres por seguro.
0: Leí trabajo y veo y ves más por oro, decimos.
2: Sí.
1: Los más pesados toca oro.
2: Sí. Eres con más por seguro que la gente ya elegimos la intendente, ¿no? Así que es inseguro que 5 años más vas a estar acompañando a de guapo a Getamba Eponaiti Yaberuta a nuestro querido distrito y en la cabecera departamental acá en Cazapá, porque a repetir de guapo ella poco a la gestión a ella lo mitad en Dave. Así que eres por seguro que el domingo los electores ya o utan más ella lo mismo utan más ella autógrafo o ella ya oye concreta jamás el contundente triunfo de la lista 1.
0: Muchas gracias, mi querido amigo Simón, por tus palabras y tu, así como te dije, por tu acompañamiento a la lista 1. Siempre Simón ella caracterizada por tu coloradismo, con mi militancia política allá, arema más por la Partido Colorado a Putepe, como candidato, como estamba, es más, ella, pues, aprende vocación de servicio a esta casa. Entonces,

0: agradecimiento de corazón, chamigo, a ABI por tus medios de comunicación de ofrecer a wea la lista 1 en las internas, chamigo, Arecón de compromiso moral la ABI de trabajo, jalamba la ña coincidí, porque ña coincidí en la casa pata y ponabeo, ya coincidí en el deporte, ya coincidí en ponabe Simón. Entonces, si Dios y la Virgen permiten, ya va a apoyar ahorita con 5 años, ño, ndié, eres a huella, porque ya aron tema, día, fecha, hora, tomo agenda el 4 de octubre, ya yupaité ya deposita por la mejor opción, que es la lista 1, allá de Costa de ti, victoria contundente, como nos tiene caracterizado el Partido Colorado en el distrito de Casapá.
1: Opeza lo mitad, vamos a llegar más pírape, o tembiapó, ya, ame maro, monguaje. En la sala técnica estuvo Willy González, gracias, apreciado correligionario Simón Corazón López, director propietario de nuestra fraterna radio Santa Fe, frecuencia modulada 104.9, ñan de fraterno ahí, medio de comunicación, diario digital Casapá y diario digital Fuente Paraguay. Y nuestra radio Casapá 87.5 de Ciro Acuña. Gracias, señor reelecto intendente municipal de Casapá, Amado Diabrón. Tu agenda hace imposible que yo te curse una invitación para estar hoy en radio Casapá por tu frecuencia modulada 98.1, atendiendo de tener prácticamente 4 eventos continuados. Pero nos queda todavía mañana y pasado.
0: Bueno,
1: en algún momento ya invita, Pepe.
0: A lo mejor me voy de paso para saludarte también.
1: Eres Jocuevo.
0: Jocuevo, ah, para saludarte un 15, 20 minutitos. En Radio Casapá Postil, la 98.1. Agradecerle también al doctor Juan Buque por ese espacio allá. Siempre ya agradecer, porque así como Simón, su sentido de pertenencia al Partido Colorado, gran Colorado ahí allá. Pa,
1: su generosidad de siempre.
0: A disposición. El medio de comunicación de su emisora, en este caso la 98.1. Entonces, a ver, todo es agradecimiento, Luis. Eres abuela, pues es la ñan de caravana impresionante, ñan de mopini. Va, ella va, oye, ja, y después lo más reconfortante, don Luis, no solamente la caravana, lleva la de nunca acabar pues, con la punta y dos payos. Pero va ese mañana de saludar a la gente,
1: sí, sí,
0: en el trayecto por toda la ciudad de Casapá. Va ese pa onojela y pañuelo pintá, ñan de saludar, ñan de pedigeto de que está con el Partido Colorado, de que está con los candidatos de la lista 1 a los concejales, de que está con Amado Díaz Verona, lleva. Entonces, Upea ñan es motivado, don Luis, como candidato, ese agradecimiento a Jaya por tanta esperanza, por tanta confianza, lleva. Y tenía compromiso, tú dices, de no defraudar esa confianza. Entonces, mi agradecimiento especial, de caravana de Andetti, encuesta, más que ñan es reconfortar como candidato, y eso magnificamos de que este domingo haya huella ya de Costa TV, victoria contundente del Partido Colorado, una victoria contundente de la lista 1. Amado Díaz Verón, intendente, lista 1, concejales municipales, amplia mayoría en la Junta Municipal de Casapá.
1: Vas a cumplir tu palabra, Amado, y a las 17:30 horas le vas a comunicar a la Junta nuestro triunfo. Media hora ya adelantando.
0: Dios mediante, así sí va a ser. Ya, Yeureñan de Yaneresai, que haya una, digamos, ese día de que haya una elección transparente, democrática, que el pueblo soberano venga a elegir a sus autoridades municipales ese domingo 4 de octubre. Y estamos confiados de que vamos a ser los ganadores victoriosos, porque usted la ñandúa a la gente que están esperando día, fecha, hora. Digo, carrerita, a mí me ha depositado. No, y más para ganar a 100, 200, 300, 500 metros, don Luis. Me hice concejal de escuela, candidato, fenómeno. Oño ganáis, güey, oño tiene. Va, ese va un va a pojina, lleva por el Partido Colorado, por cada uno, por su opción. Hombre, tranquilidad, o me dé compromiso de trabajo de que vamos a estar trabajando mancomunadamente a la familia colorada Estados Unidos en el distrito de Casapá. A Seren, no y la gente, siendo intendente de ahí, cuipe, otra vez. Ajá, cuipe, otra lista, porque se gusta ver, pero otra lista. Pero cuando hagan dupe, polca colorada. Se mope arobre, se momba y se motiva. A ver, cierto, y tengo perea, pe programación, pe hoy queño enderejé, porque el amigo es un colorado, es otro colorado allá, o pama en la interna. Ahora todos somos uno. A siempre ñandé en las internas mismo, ñandé caracterizar en todas las programaciones de nunca ofenderle a nadie. Siempre buscando la unidad y el respeto entre casapeños. Eso es lo que nos caracteriza y nos facilita llegar a cada casa, nos facilita recibirle con los brazos abiertos a cada correligionario y correligionaria, a cada casapeño y casapeña. Entonces, este 4 de octubre, don Luis, vamos a tener una victoria de la familia, una victoria de todos los casapeños. La lista 1, la mejor opción. Lista 1, entonces, este 4 de octubre, y una victoria contundente, don Luis Venancio.
1: Muchísimas gracias, licenciado Amado Díaz Verón, reelecto intendente municipal de Casapá, a Guillén Indeya Guará, Willy González. Shaime Yeguta Penendive, Coero, Japeape, Tembia, Poñe, Mogueta, Ayapota, Tupaña, de Yara, Jaisila Virgen, hoy Potama, Guillén.

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grupo menos es más. Ve tu pecado, sonando aquí en la radio 103.9, acompañándote desde Yerutí FM. Señora, señor, ¿cómo le va a usted? ¿Todo bien? Hoy martes, pareciera lunes para mucho, pero ya es martes, loco, Sí, señor, más todavía, para quienes de repente ayer no retomó el hilo de las actividades, por ejemplo, ¿verdad? Sí, te das cuenta. Bueno, gracias por elegirnos, gracias por estar conectados siempre con nosotros, escuchándonos, disfrutando del programa, aquí en la 103.9 Yerutí FM. Ponete en contacto, disfrutá de la buena música. Hasta la hora 17 nos encargamos nosotros de acompañarte. Desde la radio 103.9. Por aquí Gustavo Alberto ya te saluda. Sí, señor, con buenas canciones, con buena música y la alegría de siempre para poder disfrutar con vos un viaje más del bus de la tarde.

Son las 15 horas en todo el país. 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

0: Bueno, ahí sonando la canción de Rayito Colombiano, Muchachita Consentida, sonando buenas canciones en Yeruti FM 103.9. Sí, ahora sí, ya estamos listos para terminar el programa, loco, ¿eh? Gracias por acompañarnos, gracias por estar al otro lado disfrutando de las canciones. Che, estoy mirando nomás.
1: Después de un gran sufrimiento.
0: Y hay probabilidad de lluvias. Alerta, por ejemplo, para la zona de Asunción, Concepción, San Pedro, Cordillera Oeste de Caguazú, Oeste y Norte de Paraguarí, Norte de Alto Paraná, Central, Norte de Ñembucú, Amambay, Canindeyú, Presidente Aye, Alto Paraguay, Boquerón. Ya incapable ahí ya. Cazapán no figura dentro de la posibilidad de una alerta meteorológica, por suerte ya. No añete con esa gente, ¿no? Sí, por suerte. Sí, pero hay probabilidad de que siga cayendo lluvia. Cálido, cielo mayormente nublado, vientos variables, luego moderado del sur, lluvia dispersa con ocasionales tormentas eléctricas. 30 grados la máxima. Mañana arrancaríamos la jornada con 19 grados, la máxima sería tan solo de 23. Sí, 23 grados. Ayer, por ejemplo, no fue ni la mínima, loco. Ayer creo que arrancamos la jornada con 30 luego. Sí. En Duque, ese era gran 7. Bueno, ayer justamente yo estaba saliendo de un viaje, ¿verdad? Y me marcaba 43 grados, loco. Sí. Y candente. Sí, señor. Mañana, fresco a cálido, cielo mayormente nublado, vientos del sur, lluvia dispersa con ocasionales tormentas eléctricas. El jueves 1 de octubre, fresco a cálido, cielo nublado, parcialmente nublado, vientos del sur, mínima 16, máxima 25, cara, y octubre llega con todo. Así que vaya preparando para el Yopará. Sí, del 1 de octubre, caray octubre, hay que espantarle al caray octubre con todo, ¿verdad? Sí, señor. Bueno, gracias por elegirnos. Ya venimos después de la pausa con más canciones aquí en Yeruti FM.
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Salí goleador. No. Bueno, un gran abrazo ahí a mi gente cuera que nos escuchan, así que un afectuoso saludo. Ahí mi compadre Soler fue el anfitrión. Sí, será. Le mandamos un gran abrazo. Gracias por estar en sintonía. Bueno, y ahí quedamos depositados ya para otro partido, será. Así que le mandamos un gran abrazo. Gracias por estar en sintonía. Sí, señor. Sí, saludos. Nos escuchan ahí, así que un pollo pumbarete por ahí. A toda mi gente por Potrero, escuchando la radio y disfrutando, por supuesto, el bus de la tarde a estas horas. Obviamente, papá. Bueno, y creo que no se fijó todavía en la fecha, pero va a haber otro encuentro antes de fin de año. Y así que para ese segundo encuentro de este año, ya va a ser con botín y todo, loco. Sí. Va, ese opina 10 jugadas. Ni uno no. No pasaron de mí, loco. Un gran abrazo, gracias por acompañarnos. 56 minutos de la hora 15. Sí, compartimos ahí también con el querido José. Le mando un afectuoso y cordial saludo también. Gracias por estar en sintonía. Bueno, José de los Santos, un gran abrazo. Y a toda su familia también que estuvo ahí presente. Bueno, 57 minutos de la hora 15 en Paraguay.

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Ahí sonaba la canción de Aria Vega, la canción del momento, diría. Es la que agarra todito, Gerá. Vamos a abrir redes sociales y está muy viral esta canción. Sí. Pero no, es esta versión, ¿verdad? Hay otra versión de... ¿Qué más se usa?

Bueno, Aria Vega con Paco Leto se llama la canción, ¿verdad? Sí. La canción de Camilo VI, perdóname, porfa, dice María escuchando la radio. Esta es la otra versión, ¿verdad? Una versión más mixada. Bueno. ¿De dónde es esta Aria Vega? No, o sea, es que no conozco tanto su música, loco. ¿Quién, de dónde apareció esta artista? ¿Quién es? Se llama Mariana Padilla, cantante y compositora colombiana, nacida en Barranquilla un 13 de enero del año 1997, conocida en la industria musical como la Nena de la Quilla. Aria Vega. Bueno, ganó gran reconocimiento internacional en 2026 gracias al sencillo Chévere y su remix junto a Ryan Castro, además de temas virales como con Paco Leto, en la canción que está justamente sonando ahora. Con Ryan Castro hizo esta producción. Este, que realmente no conozco tampoco, ¿verdad? Bueno, le mandamos un gran abrazo también a aquellos que nos escuchan, ¿sí?, a través de nuestra página en internet. Saludo, Mante. Gracias. Es de Chévere, pero es todo así, la misma onda de Coleto también. Sí, señor. Sí, ya va. Bueno, momento de seguir disfrutando de más canciones en Yeruti FM. Baby Wow. Karol G.

0: Ahí veníamos escuchando la canción de Aitana, Superestrella. Una canción que habla de las dificultades y la presión de enamorarse cuando eres una persona famosa bajo el escrutinio público. Más o menos habla del peso que conlleva el peso de la fama en este caso, ¿verdad? El conflicto emocional y el impulso y el control también que uno debe de tener. Bueno, en ese contexto venía sonando un poco también la última producción de Aitana. Aquí en la radio 103.9, Yeruti FM 103.9. Radio que transmite desde Casapá, Paraguay, para acompañarte a vos. Estás al otro lado, ofreciendo tu compañía hacia nosotros y nosotros hacia la tuya.
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0: Momento de seguir disfrutando de más música también. 22 de la hora 16. Conéctate con nosotros. 0974-103-900. 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Sí, señor. 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

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Bueno, momento de seguir disfrutando de más canciones, más música en tu radio, 23 de la hora, 16.

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Bueno, ahí sonando la luna y tú. Ráfaga de amor. La T y la M junto a Ráfaga, justamente. Sí, señor, aquí en Yeruti FM 103.9 en la tarde, que cada vez se vuelve más gris también. Y nos reportan desde Villarrica que en este momento hay lluvia torrencial, ¿sí?, en la ciudad de Villarrica. Sí, para tener en cuenta, ¿verdad?, que hay... Y cerquita de nosotros hay lluvia, loco. Y para que tengas en cuenta nada más. ¿Está bien? Bueno, gente de San Juan Nepomuceno, saludos. Muchas gracias. Sí, cierto, cierto, cierto. Jugamos partido la vez pasada. Y yo estaba descalzo. Sí, mi botín. Igual colegante a mi compadre. Si quedó pendiente el juego de vóley y de piqui, ¿verdad? Sí. Se dupla. Bueno, le mandamos un gran abrazo también a la gente de Morínigo. Gracias por el reporte de sintonía. Bueno, fin de semana largo ya para nosotros, ¿verdad? ¿Sí? Porque el viernes justamente no pudimos encontrarnos. Sí, porque tuve un viaje también con los Mellis, ¿verdad? Sí. Los Mellis, pues, el que marca la hoja de ruta últimamente, ¿verdad? Sí. Y después a la noche nos encontramos ahí... En la fiesta que hubo, que de hecho estuvo espectacular. Sí, demasiado bien se pasó, así que muy contento de poder y de haber disfrutado y tenido la oportunidad también de presentar a los grupos y de acompañar a tantos amigos que se acercaron a acompañarnos, y también ahí estuvimos conversando con muchos amigos, ¿eh? Sí, señor. ¿Cómo es que me dijo nuestro socio de Rosario? Sí, Rosario Tatú. Era, ¿verdad? Le mando un gran abrazo. Estará escuchando la radio. Sí, señor. Sí, sí, mal no recuerdo cuál era Teteo. O sea, saludos, loco. Bueno. Así que le mandamos un pollo pumbarete por a los amigos, ¿eh? Bueno, mucha gente. Se pasó de 10. Excelentemente bien. Bueno. Saludos, Mateo. Esta canción que a mí me gusta y mucho.

de Yeruti FM. Muchas gracias. Gente que están viajando y escuchando la radio, buen viaje, lleguen bien. Sí, señor, gracias por permitirnos acompañarle, por supuesto, en su viaje y por estar siempre pendiente a la radio 103.9, radio que transmite, por supuesto, desde la capital del sexto departamento.

El Embrujo. Qué buena versión. Sí, señor, veníamos escuchando aquí en la radio con esto ya. Lentamente. Estamos arribando a la parada, llegando a la parada final de hoy. Sí. Con la promesa firme de reencontrarnos mañana aquí en este punto del día, 103.9. Mañana sí, a las 14 horas, Dios mediante, ya estamos por aquí. Así que la invitación ya está hecha.

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Señoras, señor, muy, pero muy buenísimas tardecitas, noches. De esta manera vamos arrancando una nueva edición de Cero Estrés por Geruti FM 103.9. Qué gusto, qué placer saludarte en una tardecita, noche más en esta jornada de martes. Martes 29 de septiembre. Vamos arrancando con todo, señora, señor.

0: Es así, señoras, así, señor. Vamos arrancando esa segunda entrega semanal. Sí, señor, tercera-feira espectacular. ¿Cómo están? ¿Cómo andamos? ¿Mal aporte? Hoy se conmemora el aniversario de la victoria de Boquerón. Sí, señor, el primer gran enfrentamiento de la Guerra del Chaco contra Bolivia.
1: Especial. Y para hablar de moda, llega para acá, Márcio.
0: Buenas, buenas, buenas. ¿Cómo andan, mi gente? ¿Cómo andamos? Mal aporte. Todo bien, todo correcto. Ya les saluda por aquí Alejandro Viveros. Estaremos acompañándoles hasta cerca de las 19 con lo mejor de la música. Hoy, señores, te manejamos la tranquilidad, papá. Sí, señor, después de la pérdida de ayer, lastimosamente. Pero bueno, vaya, así es el fútbol y toca seguir. Estamos ahí segundos, somos escoltas. Así es que nos toca aguardar alguna derrota del Olimpo.

0: 19 horas tenemos la retransmisión del Bingo Salvatore a través de la 103. Así que no te olvides. Hoy edición sobre ruedas. Nuestro mensajero móvil, nuestro WhatsApp habilitadísimo para que desde ya te vayas comunicando vos también con nosotros.
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El 29 de septiembre es el 272º día del año, el día número 272 del 2026. Quedan precisamente 93 días para finalizar el año. Tarde entre todo, húmeda entre todo, lluviosa por momentos, ¿verdad? Hoy se recuerda el Día Mundial del Corazón. Se hace desde que en el año 2000 la Federación Mundial del Corazón, con el apoyo de la OMS, designara este día con el objetivo de concienciar sobre las enfermedades cardiovasculares, su prevención, control y tratamiento. Las enfermedades cardiovasculares son la primera causa de muerte en todo el mundo. Los infartos de miocardio y los accidentes cerebrovasculares se cobran más de 17 millones de vidas al año y se estima que la cifra ascenderá a 23 millones para el año 2030. Una gran proporción de estas muertes se podría evitar con una alimentación saludable que reduzca el consumo de la sal, con ejercicio físico y evitando el consumo de tabaco. Así es que, señora, el día de la fecha se conmemora, se celebra el Día Mundial.

0: Ya estamos al aire, sí señor, gustosos, felices de acompañarles. El saludo afectuoso a nuestros queridos oyentes disfrutando de la propuesta en radio a través de la aplicación, a través de la página web también, muchas gracias. Teníamos aviso meteorológico especial para el, a ver, centro y noroeste de Caazapá. Sistema de tormentas continúan desarrollándose sobre el área de cobertura con probabilidad de ocasionar fenómenos de tiempo severo de manera puntual en lo que resta de la tarde de hoy, martes 29. Hay varios departamentos afectados, pero precisamente para nosotros, centro y noroeste de Caazapá. Fenómeno esperado, lluvias con tormentas eléctricas moderadas a fuertes, ráfagas de viento fuertes a muy fuertes y la alta probabilidad de caída de granizos.
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0: Lo bueno es que descendió un toque la temperatura a comparación de días anteriores, ¿verdad? Tenemos 24 grados centígrados como temperatura momentánea, sensación térmica de 24 grados también, humedad 82%. Es lo que viene anunciando Meteorología a estas horas de la tardecita noche. Para el día de mañana, miércoles 30, se anuncia un clima cálido, cielo mayormente nublado, vientos del sur. Esas y lluvias dispersas con ocasionales tormentas eléctricas, la máxima prevista es de 23 grados centígrados. Se viene un descenso de temperatura bastante interesante, la mínima de 17 para mañana, sí señor. Pero muy baja ya la probabilidad de lluvias. Para el día jueves se anunció un clima, jueves 1 de octubre, cara de octubre, sí señor, se anunció un clima fresco a cálido, cielo nublado a parcialmente nublado, vientos del sur, lluvias dispersas, luego mejorando. La máxima prevista es de 26 grados centígrados. Se viene fin de lluvioso, atención con eso. Sábado, domingo y lunes. De altísima probabilidad de precipitaciones para todo el sexto departamento. Datos del tiempo que ya venimos actualizándote en Yeruti FM en 0x3.

103, señora, señor. Manejamos la tranquilidad, sí, señor. Hasta cerca de las 19 les acompañamos con lo mejor de la música. Ve tu canción favorita, 0974-103-900. Esto es Me Volvió Loco, tu forma de ser. Demones, en 03, bienvenidos.

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Temón espectacular. Es así el cual venimos disfrutando esas horas de la tardecita noche en esta jornada húmeda, jornada por momentos lluviosa. En este lado del país, sí señor, el saludo afectuoso a nuestros queridos oyentes disfrutando de la propuesta en radio a través de la aplicación, a través de la página web, también muchas gracias.

0: Eso es ahora, ¿verdad? Sí, sí. En el horizonte de la ciudad de Casapá se hizo ver, por supuesto, el hermosísimo arco iris. Así que una hermosísima tarde. Tenemos Golden Hour a estas horas de la tardecita noche.
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0: 0974-103-900. Comunicate vos también con nosotros.
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0: Estela está escuchando la radio. Un beso enorme. Gracias por la sintonía. Sí, sí, sí. Venimos escuchando algo de Ciro y los Persas también en esta edición martes de Cero Estrés. A continuación, una reversión espectacular del buenísimo grupo colombiano Morat. Tal parece que yo me acostumbré a ti en un solo día, fragmento de la canción que disfrutamos en la super tarde de la 103.

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1: Señoras y señores, nosotros complacemos sugerencias musicales en la tardecita noche de la 103. Esto es el tema espectacular de M Folk Paraguayita. Tenemos pendiente algo de Yandel, nos habían sugerido. Claro que estaremos escuchando sin problemas. 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

Una propuesta en Radio Más de la 103, precisamente de 03. Nos resta agradecerte infinitamente la sintonía y la preferencia. Gracias por hacernos la aguante de una jornada casi nocturna más, en este caso la del martes 21 de septiembre. Quien te habla y se despide, Alejandro Viveros. Buenísimas tardecitas, noches. Pásela bien. Chau.

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4: Muchísima suerte para todos. 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
5: Buena plata.
4: Un martes caro, donde bárbaro. De hipojico martes, ¿eh?
5: Sí, sí.
4: Te oí, guasuñe, miéndose, último vez a Q, o qué sé. Ay, además, de ojo, manca tu luz. Entonces, va, el color de copatas a ese, se puta, hablando, uy, un guaran la hora antes, maí, porque. Ya de clientes cuerellas, ¿se acuerda la dos éramos la cantada, ya de naña cantada éramos un pechón de ahí, ahí te ve. Pero gracias a Dios aquí estamos, gracias a todos ustedes que hacen posible que todos los días estemos sentados acá para compartir con toda la gente. Jaupengo Fabio, por número de cartón ya hueco hay efectivo, Gina.
5: Hay premios, 20 premios de 200.000 guaraníes, también está preparando Salvatore por número de cartón.
4: 20 hoy, pio.
5: 20 premios de 200.000 guaraníes.
4: No vale, bárbaro, un mapo, nada. 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

0: Porque peaco y de provecho cuaco va, cuaco herramienta Fabio Yaipurú todos los días.
1: Claro, de todos los días para el día a día, para moverte desde el punto A al punto B, ya la mandio supe, ya ñemu, pamba, ella pues ve jaupi. El año de moto fuera y caro y mira lo meta. Oje, ¿dónde voy la comida? Mira, jaupi con tanque lleno encima.
0: No. Y por ahí te digo, pues ya con tanque lleno, ya de Kenton fusión. Ñan de Kenton Bliss y por ahí te la Ñan de Premio PGTV. Muy, muy orgullosa estoy de los premios que traemos hoy porque Jaime debe sigue a Cucarnicero y por Angüete, Fabio.
1: Por Angüete, así que desearles a todos muchísima suerte. Vamos a arrancar primeramente con el bingo,
0: ¿sí?
1: Mario. Vamos a marcar el cartón. Ya estuviste mencionando los premios y son 5 millones de guaraníes para el cartón lleno de barro.
0: Y por ahí te dije, hago quería regular. Oye, pues Ñan de y mi tacuña y este llega, así es que muchísima suerte para todos. Ya vamos a comenzar del 1 al 75 como corresponde. Las bolillas ya están dentro del bolillero. Japea golomita ya bolea tallambo cachata la llena de bolillas fuera y no paramos hasta que no llenemos. Hay que llenar el cartón, o se bebe ya hasta chupé hasta que cantemos bingo. Señor Salvatore, bienvenido. Ñamba a Pokeshivo.
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1: Atención, va cayendo el primer número a marcar, es el número 2. Solo el 2, número 2. Primer número que marcamos en nuestro cartón es el número 2.
0: Oca, ya por ahí te di la Ñan de bola. Vamos por el segundo número. La segunda bolilla cae y es el número 46.
1: 4 con el 6.
0: 46.
1: Marcamos el número 46. 4 con el 6. 46. Segundo número que marcamos. Viajaré. Imas de 6 y una lumita. Muchísima suerte. Vamos.
0: Muy bien. La siguiente bolilla es el 12.
1: 1 con el 2.
0: Número 2. 12, el 1 con el 2.
1: 12.
0: Muchísima suerte para todos. O ganas 6 y Guajina Fabio. Los 5 millones.
1: Atención, cae el número 5.
0: El 0 con el 5.
1: 5.
0: 5 millones de guaraníes. Peche y teñe por un jaguar a la semana, ¿te imaginas?
1: Sí, San Miguel Herrera. Te veo y damos Guajina con el cartón de barro.
0: Sí, así es. Marcamos.
1: El 20.
0: 2 con el 0.
1: 20.
0: Usted, Diego San Miguel. Ahora, por cierto, saluda a la compañera Pablina Go, Jaime y Santo, ahora consideran porque la y barrio San Miguelito. Porque,
1: ah, sí,
0: Pinto Hito allá.
1: Contradito San Miguel.
0: Marcamos.
1: El 15.
0: 1 con el 5.
1: 15.
0: Fiesta total. Go, consideran que no invita, pero. Le gastó internet ya, Jai. Parra y por rollo, pues, digo,
1: sí. Ya la parra, ya San Miguelito, aba, y te ahí. Tú y Chávez y la farra de bárbaro.
0: Así es, marcamos.
1: El número 41.
0: 4 con el 1.
1: 41. Upea,
0: goñan de compañera Miriam Valmor y Valina, bro. No, San Miguelito. Güey, tu gina y güey.
1: Un saludo gigante para ellos. A ver, Chávez. Uy, miren, boca puca puma y güey.
0: No, está la y santo a la San Miguel. Sí. Marcamos.
1: El 26.
0: 2 con el 6.
1: 26.
0: Y a la ángela y que sea cuadea, gina Fabio, sí. La, entre todos los ángeles. Santo,
1: muy, muy querido por la gente.
0: No, no pues.
1: Yo digo que ahí Santa Ana es de Barbaro.
0: Dragón de.
1: Muy olado, güey.
0: Defensor, más de tiempo. Marcamos.
1: El 42.
0: 4 con el 2.
1: 42.
0: Iba ahí, oíste la mundo y me dice, yeah. Es igual, no es nada porque. Va, eso es por algo de la ángel del teuillo y la. ¿Y qué se acuá? Y feroye, pasa.
1: No, ángel, cuá, como se.
0: Sí.
1: Al 49.
0: 4 con el 9.
1: 49.
0: Marcamos el 49. 4 con el 9.
1: 49.
0: El de compañero Daniel Segovia, más conocido como Nani, pues, a tu fe. Ya tú ya ve, juega frente de entrada y te voy a ir con el inicio de San Miguel.
1: Eso era.
0: De ahí, por ahí están ahí por acá, se marcamos.
1: Al 60.
0: 6 con el 0.
1: 60.
0: Hoy estuvo haciendo un agasajazo. Un agasajazo con sus. Ahí con los niños. Ah, uy, qué pancho, gaseosa, qué juguete, heredia. Ahora copaite. Y marcamos.
1: El 53.
0: 5 con el 3.
1: 53.
0: Dice que cada año, oye, po, algo me gusta a mitad, ¿vale?
1: Lindo, ¿eh?
0: Yo quiero viajar.
1: Qué buen que este. Por ahí sí. Tengo pico pega. Entonces, Nani, saludos para nuestro compañero también. Ah, está joteado. Oye, tira ese igual de barro.
0: Marcamos, el, marcamos el número 30.
1: 3 con el 0.
0: 30 entero. Mira, ya con el 30 más allá.
1: No, sí.
0: Bueno, pues también con septiembre.
1: Para mí que. Con,

0: andás, Inés?
1: Ya, última la yo para.
0: Yo para, imagina.
1: Llegó.
0: El 29.
1: Dos con el 9.
0: 29.
1: Con razón, con la número 29. Me tengo días a hacerlo mitad la oreja de cartón. Es a Miguel Ara de Jeguán.
0: Así es. Atención, otro número que cae.
1: Es el 21.
0: 2 con el 1.
1: 21, ya marca el 2 con el 1.
0: 21.
1: Entonces, ¿cómo es ya, Emma?
0: ¿Cómo vamos a este móvil?
1: Sí, señor. Sí, Aruto y dice. Palangana, Emma. Tupper Iberdain, otro número.
0: Marcamos el 72.
1: 7 con el 2.
0: 72.
1: Ahí invitamos, tengo algún lado, así que. Primera invitación, güey, déjame ser ya. Ay, te verá, estamos ahí, güey.
0: Para antes, imagina lo que está llamando con Emma y Vegina, vea.
1: Marcamos.
0: El 45.
1: 4 con el 5.
0: 45.
1: De repente no me tiempo, mo. Ahí le llevo a volando yo para eso, hermano. Ni tu y fui a Puti, a pesar Juan B. Y mira, mo.
0: Sí.
1: Hogar del anciano, pues siempre como cada año preparas. Y cuando hay un olla tu chapalle, pega a pela yo para Gina.
0: Cal 69.
1: 6 con el 9.
0: 69.
1: Barato de más. 15 mil. Indo Isla. Eres Alan de Tapper, pues así o sí eres Alan de mi burú.
0: Qué buena noticia.
1: Un seno sopa de yuante ahí, hija. Mulo al tatacuá.
0: Hoy me echete la idea.
1: Oreco paiteta.
0: Cae el 1.
1: El 0 con el 1.
0: 1.
1: Este jueves. Llamo ñemu. Mi que nació, pues fuera, Pepe. Acuera como veo guarda en cena esquina. Y Stephen de vino, Pepe, ya.
0: Claro.
1: Oh, cargado. ¿Dónde dijo el ande plata? Marcamos.
0: El número 57.
1: 5 con el 7.
0: 57.
1: Ya marcando más 57. 5 con el 7.
0: 57.
1: Dale la mitad. Vamos a prepararnos para llenarnos de abundancia con Salvatore Janio. Y ni mañana ñemillan de Jeti. Cara y bosa. Ah, ¿qué? Cara YouTube.
0: Cara YouTube.
1: Pues vos ahí. Vamos a repetir las primeras 20 bolillas extraídas en esta cantada del gran minivino Salvatore.
0: Bien, atención, primer número que cayó fue el número 2.
1: El solito el 2.
0: Sí, 46.
1: El 4 con el 6.
0: 12.
1: El 1 con el 2.
0: 5.
1: Solito el 5.
0: 20.
1: El 2 con el 0.
0: 15.
1: El 1 con el 5.
0: 41.
1: El 4 con el 1.
0: 26.
1: El 2 con el 6.
0: 42.
1: El 4 con el 2.
0: 49.
1: El 4 con el 9.
0: 60.
1: El 6 con el 0.
0: 53.
1: El 5 con el 3.
0: Sí, número 30.
1: El 3 con el 0.
0: 29.
1: El 2 con el 9.
0: 21.
1: El 2 con el 1.
0: 72.
1: El 7 con el 2.
0: 45.
1: El 4 con el 5.
0: 69.
1: Ouma, el 6 con el 9.
0: 1.
1: Solito el 1.
0: Y el número 57.
1: 5 con el 7.
0: 57.
1: Estas fueron las primeras 20 bolillas extraídas en esta cantada del mini bingo Salvatore. Sigamos marcando.
0: Vamos, vamos. Suerte, suerte para todos.
1: Y en DB, doña Celia Ramírez. Con este diápete y moto o un mante arañando cuape.
0: Arañando cuape
1: de lado. Sí, guatamina.
0: Cal 14.
1: 1 con el 4.
0: 14.
1: Catú kilómetro 14, te veo. Perfecto, sí.
0: El que tenga más suerte.
1: Niña tóxica ahí hoy. Quiero ganar. Mamá dice, hola, que gane, aunque sea un poquito, y angüe muchísimo.
0: Sea uno de los premios, ¿eh? Cal 39.
1: 3 con el 9.
0: 39.
1: Ay, me ha hecho pejo, pues, allá ganando, vaya ganando, más de ajo, ¿eh?
0: Una cosa
1: sí.
0: De nada. Oye, ella en el cartón ya marca, y ahí nada, peligrar, una cosa de nada.
1: Ah, un día, marcamos.
0: El número 50.
1: 5 con el 0.
0: 50.
1: Saludos desde Capiatá, dice César. Gracias, César, por vernos. Y él hace otra semana la ganadora, pero Fabio, y a Kumarisa, andando con gente y oigo con dije, marcamos.
0: El 4.
1: El 0 con el 4.
0: 4.
1: Y yo siempre les digo que si no es hoy, será mañana, o si no, o más es tanto hipia, o más es mantearango.
0: Cualquier momento.
1: Ay, castuín andan de suerte y amo con UAP. Ari.
0: Sí.
1: Marcamos otro número.
0: Ah, el 65.
1: 6 con el 5.
0: 65.
1: Porque la oportunidad, ediciones y buenos premios. Ya haré cotante hoy.
0: Por supuesto.
1: Ya, pero andan bien de suerte.
0: Y va llegando buenísimas ediciones con Salvatore. Ya puede caer.
1: Ya haré aviso y ponan huetejina ya.
0: Marcamos el 59.
1: 5 con el 9.
0: 59.
1: 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Sí. 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Ya llevo moto, pues, juez, está sube con semana, ve. Moco y boigina.
0: Cal 19.
1: 1 con el 9.
0: 19.
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0: Así mismo, mañana vuelve nuevamente nuestro tradicional 4x1.

0: 10 millones en premios que salen o salen con una gina.
1: Así es, por 5 mil guaraníes.
0: Al 31.
1: 3 con el 1.
0: 31.
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0: Al 63.
1: 6 con el 3.
0: 63.
1: Es decir, ya, ¿cómo nos vamos a preparar para el verano, Fabio? Es sí, por allá,
0: Muchísimo calor en estos días. Ahí me tengo que ocupar de bárbaro.
1: Al
0: 11.
1: 1 con el 1.
0: 11.
1: Japea para contrarrestar, para aplacar el calor. A falta de uno moscoy. Hoy de roga, pereco, agua. 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
0: Eso era.
1: Bien surtida.
0: El número 3.
1: El 0 con el 3.
0: 3.
1: 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Pero, Fabio, aparte, ya le cobré otro premio.
0: ¿A qué hubo?
1: Un millón de guaraníes.
0: Atención, Cal, 40.
1: 4 con el 0.
0: 40.
1: Nene Ñembo, heladera, pues, juiramos, con viernes, fe, le ganaste efectivo para el fin de semana.
0: Qué buenos premios.
1: Y Cato Agüe, ese pesábado, y me ponares a saborar, a pejo agua, domingo, contento, le botá.
0: Claro.
1: Marcamos.
0: El 32.
1: 3 con el 2.
0: 32.
1: Que le comen la neca de ayuna.
0: A mí que pellao, y lo mitad acá. Uno creo que vamos a leer.
1: No le comen allá. Marcamos.
0: El 74.
1: 7 con el 4.
0: 74.
1: Ya cómete ina ahí. Apete, oye, ina.
0: Presente, ina.
1: Marcamos.
0: El
1: 34. 3 con el 4. 34. Oye,
0: la Eva la solución.
1: Ya, Eva. Ya, Eva, ¿cómo es?
0: Estamos
1: aquí
0: hoy.
1: Otro gimnasio. Hoy nos marcamos.
0: Al 55.
1: 5 con el 5.
0: 55.
1: Orugo Checo, hago ese porta teléfono. Ahora ya la. A la canta llave.
0: Sí.
1: Ah, eso, a la pinta. Eva, eso, na, y tiene que la de concejal y me dañan de provecho. Me voy a eso, ¿eh?
0: En
1: sí.
0: El 38.
1: 3 con el 8.
0: 38.
1: No, Eva es una persona muy guapa.
0: Claro.
1: Muy solidaria, por cierto. Sí. Y desde hace mucho ya andas ahí con Ángela Monte.
0: Sí, siempre fue así.
1: Ella tiene su esencia, su don de buena gente. Marcamos.
0: El 27.
1: 2 con el 7.
0: 27.
1: Jaupey no tiene hija. Hoy tan de cree y claro. Va a representarte, va a hablar por vos también.
0: Sí, sí.
1: Apeya guago y culaña y cotea. No va a taponazo.
0: Acá el 51.
1: 5 con el 1.
0: 51.
1: Apeya, gimnasio. Que. Baico, Eva Ramírez es una de para candidata, una de las candidatas, sí, sí. A concejal. Marcamos.
0: El 52.
1: 5 con el 2.
0: 52.
1: A marcar este número. Y es de San Blas. De las comunidades van surgiendo. Upa impuna, Fabio, de las compañías.
0: Al 47.
1: 4 con el 7.
0: 47.
1: Shauri Cuavi, otro pea la calle. Añetete, añetete, porque el caballo y Mereles. Tío Agustín, che tío, vea ese pariente. Anache motiche, ne ave, ya oí chupe. Ani que tiche moti, por nache motimo, ay, oíla legalmente. Marcamos.
0: 64.
1: 6 con el 4.
0: 64.
1: Es de San Rafael Tapuicue. Ah, pea tu señor y guau, y más, y a culo mitad.
0: Sí, sí.
1: Y un servidor, un bojaza, siempre y polo mitad, por su comunidad, marcamos.
0: Al 56.
1: 5 con el 6.
0: 56.
1: Ya marcando, mapeba, el 5 con el 6.
0: 56 marcamos.
1: El hijo del finado tío Limpio Mereles.
0: Temón.
1: Hoy guau, paite, yo lo mitad, así que lo mitad, ya ande va a llevar, cogí. Ala, ya vaya muy gay, nada, lleva.
0: Sí, sí.
1: Marcamos.
0: El número 48.
1: 4 con el 8.
0: 48.
1: Muy bien, marcamos el 48. 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
0: 2.500 iren.
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0: Cal 73.
1: 2 con el 3.
0: 73, María.
1: 2, el 7 con el 3.
0: 73.
1: Ahí está, 73. Oh, pime y poji, güey.
0: Bueno, ya en tu mira, yo creo que parece que ya hay novedad. Ya en tu mira, vete, ¿cómo jodes la gente, gina? Bien. Vamos a darle la bienvenida al CIDES. Buenas noches. Adelante.
2: Buenas noches, Fabio. Buenas noches, Marisa. Saludamos también a todos nuestros clientes y amigos. Ya estamos con novedades en el sistema. Hasta el momento tenemos un cartón con 23 aciertos.
0: Muy bien, se van acercando la gente para llenar su cartón. Son 5 millones de guaraníes para el cartón.

0: Muy bien, excelente. Mucha suerte para todos. Fuerzas y partera.
1: Atención, cae el 33.
0: Tres con el 3.
1: 33.
0: Después de esta novedad, te digo una novedad.
1: Bueno.
0: Así es.
2: Con el número 33, continuamos con un cartón con 23 aciertos.
0: Más de 33 millones puro efectivo. Oye, preparagina con Bingo Salvatore.
1: Sí, sí.
0: Pero con un día y horario especial.
1: Bien.
0: Con domingo, pues voto.
1: Ya votaste,
0: Gina. Entonces ya jugaste el lunes.
1: Ah, mira.
0: A las 19 horas.
1: Muy bien.
0: Andy, ¿qué enderezará ahí? Por más que deseen de Yuma y Haguri.
1: Ya no tan de más, vea.
0: Ya no tan de más. Marcamos.
1: Atención, cae ahora el número.
0: Ya, ya, mira, Juanca.
1: ¿Qué número es? El 16.
0: Uno con el 6.
1: 16.
0: Alcides, que tenemos con el número 16.
2: Con el número 16, continuamos con un cartón con 23 aciertos.
0: Muy bien. A las 19 horas con lunes. Es guatamina, Fabio Piro. ¿Qué hace? Ya guata bingo.
1: Viene
0: bingo tradicional.
1: Muy bien.
0: Guatamina ya.
1: Al 44.
0: 4 con el 4.
1: 44.
0: ¿Qué tenemos con el 44?
2: Con el número 44, continuamos con un cartón con 23 aciertos.
0: Lunes, cuere, iré ganata 15 millones con el cartón lleno.
1: Y vos estoy teta picón de barro.
0: Va, es para eres su pesa.
1: Lunes va.
0: Sí.
1: Cae el 54.
0: 5 con el 4.
1: 54.
0: ¿Qué tenemos con el 54, Alcides?
2: Con el número 54, ya tenemos el primer cartón con 24 aciertos.
0: A la pinta, asegúrame. Efectivo, vea.
1: Mucha suerte. Atención, cal 17.
0: Marcamos el 1 con el 7.
1: 17.
0: Alcides.
2: Y con el número 17, continuamos jugando con un cartón con 24 aciertos.
1: Vamos, vamos, muchísima suerte. Atención, vamos por otro número.
0: Llegó el número
1: 9.
0: El 0 con el 9.
1: 9.
0: ¿Qué tenemos con el 9?
2: Y con el número 9, tenemos dos cartones con 24 aciertos.
0: Oye, coma la carrera, Fabio. O majea de vea, o ganas, Ignacio.
1: En ver el pa'
0: oye, nada, el cartón. Siguiente número.
1: Al 28.
0: Dos con el 8.
1: 28.
0: Ya marcante, me muere, cobramos número 28.
2: Y con el número 28, seguimos jugando con dos cartones con 24 aciertos.
0: Hoy chance, lo mitad, ya que ese Fabio.
1: Cal 68.
0: 6 con el 8.
1: 68.
2: Y con el número 68, continuamos con dos cartones con 24 aciertos.
0: Muy bien, sigamos marcando. Llegó el número
1: 61.
0: 6 con el 1.
1: 61.
0: Alcides, que tenemos con el 61.
2: Y con el número 61, paramos todo porque se ha cantado bingo.
1: Cartón lleno, cartón lleno. Se ha llenado nuestro cartón. Se hizo los 25, ¿acierto, Mari?
0: Sí, señor, sí, señora. Se ha cantado.
1: Sí.
0: ¡Bingo!
1: Se ha llenado nuestro cartón. Se hizo los 25 aciertos en nuestro mini bingo. Bien, vamos a pasar ahora.
0: Ya, ya tenemos los primeros ganadores.
1: Sí, así mismo.
0: Ah, entre Mogupas y Cuay, Guanaya y Cuata con Alcides.
2: Así es, tuvimos un solo cartón con 25 aciertos. El cartón número 1589. Dos cartones con 24 aciertos. Y atención, el menor aciertos es de 11 aciertos. Un solo tigaracú se lleva el premio al menor aciertos.
0: Qué guatamina, hay que calcular, Fabio, ¿eh? Sí. Qué suertudos los que ya ganaron efectivo. Ahora Japón, ¿sabes? Y cuál. Ahora vamos a lanzar. Y este es Gina, Fabio, ¿eh? Qué gusto. Pea es Gina. Ahora vamos por los premios por número de cartón. Viene 20 premios de 200 mil guaraníes para sumarnos en la lista de ganadores. Jaupepe, último vecino. Ya, niña, acá, otra mi moto le, Fabio.
1: Sí, dos motos, cero kilómetros que se están preparando también por último. PAJ último y TPG en la mitad. Una moto Kenton Bliss DLX de 110 cilindradas y también una moto Kenton Fusión de 125 cilindradas. Así que a preparar nuestros cartones y ya enseguida vamos a. Pero primero vamos a ir por los premios de 200 mil guaraníes, que son 20 premios. Así que atención, muchísima suerte para todos. Vamos por el primer premio de 200 mil guaraníes. va para el cartón 3160.
0: Felicidades al cartón 10069.
1: 200.000 guaraníes para el cartón 4426.
0: Otro premio más para el cartón 2618.
1: Otro ganador, atención, 3045.
0: Felicidades al cartón 12716.
1: 200.000 se lleva el cartón 5220.
0: Felicidades al cartón 8055.
1: 200.000 más para el cartón 1332.
0: Otro cartón ganador 11.931.
1: Atención, 200.000 se lleva el cartón 10.989.
0: Felicidades al cartón 9.492.
1: Otro 200.000 guaraníes para el cartón 14.884.
0: Felicidades al cartón 12.548.
1: Cartón ganador, atención, 14.794.
0: 200.000 guaraníes se gana el 3.859.
1: Otro 200.000 va para el cartón 6.727.
0: Siguiente premio de 200.000 guaraníes es para el cartón 12.861.
1: Atención, penúltimo premio de 200.000 guaraníes para el cartón 15.227.
0: Y el último premio de 200.000 guaraníes se gana el cartón 10.031. Estos fueron los 20 ganadores de 200.000 guaraníes por número de cartón. Ahora vamos por las motos 0 kilómetro. Vamos por la primera moto. Muchísima suerte para todos vos. Y Navia de Rodrigo, pipi, pi, bella 4x1, no sé. 14, parece que va un 12x1, ¿ya?
1: 12x1, es redoble.
0: Exactamente.
1: Redoble,
0: Para tensión, emoción. A la cuenta de 3, Fabio.
1: Vamos, atención.
0: 1, 2 y 3.
1: ¡Vamos! Atención, primer premio, la primera moto, que es la Kenton Bliss DLX, va para el cartón, atención, 8777. 8777 se gana la primera moto, Mari.
0: Uf, primera moto 0 kilómetros, ya se fue y con tanque lleno. Ahora vamos en busca del siguiente ganador o ganadora de la moto Kenton Fusión de 125 cilindradas, 0 kilómetros y con tanque lleno también. ¡Fabio!
1: Atención, vamos a la cuenta de 3 nuevamente.
0: 1, 2 y 3.
1: Vamos, ya tenemos el siguiente ganador de la moto Kenton Fusión de 125 cilindradas. Atención, número de cartón ganador, 4843. 4843 se gana una nueva moto.
0: Muy bien. Qué purete, che. 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